0: Muy buenas tardes, tengan todos ustedes, sean bienvenidos a este su programa, El Bienestar de la Comunidad, su familia y usted, donde semana a semana, si usted no lo permite, estaremos a través de estas ondas radiales del 95.5 de FM, La Voz del Valle, pues en este su programa del bienestar de nuestra comunidad, su familia y usted. Y si usted no lo permite, queremos acompañarle desde su trabajo, su automóvil, en camino a su hogar, en donde quiera que se encuentre, en este momento a través de estas ondas radiales 95.5 KCBP. Usted está sintonizando un programa creado para informar, orientar y fortalecer a nuestra comunidad con recursos, servicios e información importante que le ayudará a mejorar su calidad de vida. Este día le saluda a su amigo José López Higareda y junto con la colaboración de mis compañeros Nico.
1: Nico Torres.
0: Bienvenido, Nico, ¿cómo estamos?
1: Muy bien. Qué bueno. Gusto mirarlos otra vez.
0: Igualmente, sí, porque nomás nos escuchábamos, pero no nos mirábamos,
1: sí,
0: ¿verdad?
1: Últimamente ya se estaba cambiando, sí, los papeles.
0: Bueno, pues esperamos que construir con ustedes es un programa que responda a sus necesidades reales, ofreciendo temas de salud emocional, bienestar familiar, temas de que concierne a la familia, seguridad cibernética, música, teatro, canto, ópera, así como el acceso a servicios de nuestra comunidad. Bueno, el día de hoy tenemos el placer de tener aquí a Geoplan de San Joaquín y su representante, nuestra gran amiga Alma Blake. Alma, bienvenida.
2: Muchas gracias, José. Un gusto de volver a estar con ustedes, compartiéndoles gracias. Mucha información importante para todos nuestros radioescuchas.
0: Pues muchísimas gracias. Yo veo que viene un poquito cansadita. Tuvo un fin de semana largo, ¿verdad?
2: Sí, José.
0: Sí. Ya la vi ahí en el 5K, ahí en el Modesto Junior College, con esas cerca de 3,000 personas que estuvieron atendiendo un excelente evento, y pues gracias a todas las personas que hicieron posible eso aquí en nuestro condado de San Islados, en virtud de que viene gente de todos lados y nos damos cuenta de cuántas sillas están vacías a través del fentanilo, ¿verdad?
1: Y ¿cuántas sillas eran en total?
0: Pues que te puedo decir, ya ahorita a través de estos años deben de ser cerca de más de 200.
2: Más, porque más cada año, en un año decía que eran 175 vidas, sí, y cada año, creo que está bajando un poco, ¿no?
0: Está bajando el,
2: sí,
0: número,
2: está bajando el número
0: en cuestión de fentanilo, pero hay suicidio y ahora más que está incrementándose, pero la cuestión del fentanilo, te digo, es un número muy grande, sobre todo para ser un condado tan rural, tan pequeño,
1: yeah,
0: es un número muy grande de personas que están falleciendo por esta droga que es, sí, 100 veces más fuerte que la morfina y la heroína, inclusive. Muy fuerte. Wow. Entonces, y fue mucha información, muchas cosas que se les dieron. Pues esperemos que toda nuestra comunidad por allá haya tenido la oportunidad de participar, y fue un evento sensacional.
2: Hasta, ¿verdad?, estaban dando kits, ¿no, José?
0: Estaban dando los Narcan, que normalmente, yeah, cuestan, eran 4 dosis en cada bolsita. Uh-huh. La forma de cómo aplicarlo, le estaban enseñando a las personas, que son como el que tenemos ahí, el Narcan, pero inclusive yo espero que ya el próximo año, apenas viene en el mercado, ya crearon un parche.
2: ¿Oh, sí?
0: Donde esas personas lo pueden traer, ese parche, y puede prevenir la sobredosis, nada más el mismo tiempo, son 90 minutos para que pueda llegar a emergencia o la ambulancia y poderlo trasladar a la persona a un hospital. Ya ha estado en prueba ese parche, pero ahora vamos a ver la aprobación del FDA, ¿verdad?, y CDC. Aunque pues mientras sale el parche salen más drogas.
1: Uh-huh. Sí, ya salió otra, parece,
0: salió,
1: ¿verdad?
0: Otra, sí,
1: salió,
0: sí,
1: otra,
0: sí,
1: más fuerte que el
0: ISO, creo que le llaman ISO, uh-huh, o algo así, que es más fuerte, sí, y es más letal.
1: Ya
0: que el fentanilo.
1: Es que los carteles siguen empleando a los científicos y siguen creando más químicos, y es algo que no,
0: que está, no tiene, destruyendo fin, a toda nuestra gente, uh-huh, definitivamente,
2: especialmente a los jóvenes
0: y familias,
2: sí, sí, cierto,
0: dañando familias. Bueno, pues entramos en materia. ¿Qué es lo que Geoplan de San Joaquín nos va? Geoplan de San Joaquín y Golden Valley, no es Golden Valley, es
2: Mountain Valley,
0: Geoplan. Más una cara así,
2: dice,
0: como,
2: dije, ¿va a venir Golden Valley?
0: No, dije Mountain Valley, bueno, se me chispoteó, pero es Mountain Valley, que también tenemos por ahí el martes, por la próxima semana, ahí tenemos a ellos. Pero bueno, adelante, puedes saber qué es lo que nos va a informar.
2: Pues ahora vamos a compartir noticias de salud de septiembre. Ya ven que cada mes les traemos diferentes temas de salud, diferentes consejos. Este mes, mes de introducir más frutas y vegetales, o el mes de septiembre, queremos compartir cómo introducir más frutas y vegetales a nuestras familias.
0: Ok. Que es lo que más reniegan los niños, ¿no? Los vegetales no quieren. Pero bueno.
2: Deberíamos de tratar de, tal vez nosotros de mamás, encontrar recetas más
0: creativas, ¿no?
2: Sí, dar recetas más creativas, porque como que los niños nada más miran las verduras y dicen, no me gusta.
0: Ajá, sí, sí, ha sido la historia de toda la vida en los niños, ¿no? Las cosas dulces son más importantes para ellos que las...
2: Y no son saludables.
0: No son saludables, exactamente.
2: Más frutas y vegetales. La idea es de disfrutar de lo que come, explore los mercados de agriculturas locales, pruebe recetas nuevas y anímese a comer el arco iris. Ajá. O sea, ¿qué podemos hacer? Como dijo, estábamos diciendo, tratar de introducirles a nuestros niños recetas más interesantes, más creativas, para ver si así se les antojan. Como por ejemplo, el apio, podemos cortar las ramitas de apio, ponerles crema de cacahuate, unas tres pasitas, y yo pienso que eso se mira más
0: atractivo para
2: atractivo
0: ellos,
2: para ellos,
0: que la varita completa. ¿Eh?
2: Sí, ¿verdad? Que si nada más le damos, le picamos el puro apio y se los damos, pues sí, ni no. Yo tampoco lo quiero.
1: Sí, no. Déjame compartir algo rapidito.
2: Claro que sí.
1: Yo recuerdo cuando estaba pequeño, mi mamá hacía unas bolitas de ajonjolí con azúcar.
0: Ajá.
1: Ese era el dulce.
2: ¿Sí?
1: Cuando teníamos ganas de dulce, decía, oh sí, espérame un poquito. Y hacía, tostaba el ajonjolí, le ponía azúcar hasta que se derretía, y después hacía bolitas de ajonjolí.
0: Oh.
1: Y eso eran los snacks.
3: Eso hacía
1: Ajá.
2: ¿Sí?
0: Muy bueno.
1: Bueno,
0: como decimos, hay que ser creativos, ¿verdad? Regresar a todo lo que hacíamos anteriormente.
2: Sí, porque ahorita hay mucho de todo.
0: Wow.
2: Y los niños ya no quieren la fruta, José, no quieren la fruta, no quieren las verduras, y como dice, hay que tratar de ser creativos, así como Nico les compartió esa receta, mamás, hay que tratar de hacerla.
0: Claro,
2: yo también
0: claro.
2: Voy a tratar de hacerla.
0: Ok, vamos a ver si nos trae la
2: a
0: prueba
2: ver, José,
0: en un mes.
2: A ver, José, ¿usted qué receta nos puede compartir de frutas o verduras?
0: Yo siempre he sido un niño obediente, yo siempre me he comido mis verduras.
2: Okay.
0: No, sí. Por eso crecí fuerte, saludable y todo.
2: No, pues qué
0: no,
2: bueno.
0: Es que yo tenía un papá y una mamá que decían, esto es lo que hay que comer.
2: Uh-huh,
0: y luego, bien. No tengo hambre. Ah, pues ahí déjalo. Me iba a jugar, regresaba, tengo hambre, ahí te está esperando tu plato.
1: Uh-huh.
0: Así es de que no era complacer, no era negociable, y pues había que aprender a comer de todo.
2: Sí,
0: ahí
2: cierto.
0: No era con que a la carta ahora tengo antojo de esto, no.
2: Y tristemente ahorita vemos mamás que si al niño no le gusta esto, okay, mijo, ¿qué quieres? Y yo pienso que ese es un gran error que cometemos, porque por eso nuestros hijos no aprenden a comer de lo que hay, o aprenden a comer verduras ni vegetales, porque dices, ay, a mi niño no le gusta, déjale algo diferente.
0: Sí, sí, sí.
2: Y como dijo José, okay, uno como mamá también tiene que ser ejemplo y decirles, no, esto es lo que hay hoy.
0: Y es que si en un momento dado no lo haces, se trauman. Es un trauma para toda la vida. Después van a aborrecer la comida. Ayer mi esposa tuvo la oportunidad de tuvimos a los nietos, y se los llevó a McDonald's a que jugaran, a los dos. Y en un momento dado le dijo, ya nos vamos. Le dijo, no, yo te digo a qué hora nos vamos. Le dijo, no, ningún momento yo te digo, nos vamos ahorita. O sea, es que ahorita es, oh sí, a la hora que tú quieras, a la hora que tú te canses, ellos no se cansan.
1: Sí.
0: No, y menos de jugar.
2: ¿Qué dice? Sí, ahorita
0: no,
2: te digo.
0: Ahorita yo te digo a qué hora nos vamos. Ándale pues ahorita, sí, cómo no. Sí, son generaciones muy diferentes, que si le sigues tú ahí lo mismo, no. No funciona así.
2: Porque ahora los niños nos quieren mandar a nosotros.
0: Sí, con este dedo, con el más pequeño, ya no necesitamos los dedos grandes, ni la mano, cuando dicen con el dedo pequeñito te manipulan.
2: Nos manipulan para todo,
0: sí.
2: Y si nos dejamos,
0: así
2: no
0: es.
2: Está bien.
0: Sí, no.
2: Entonces hay que tratar de introducir más frutas, vegetales a nuestros niños, tratar de picarles que la manzanita o que la zanahoria con limoncito, tratárselos de hacer más interesante para que coman las verduras.
0: Claro, claro.
2: Health Plan de San Joaquín y Mountain Valley Health Plan invitan a todas las personas a mejorar los hábitos de consumo de frutas y vegetales. Uh-huh. Estos alimentos son buenos para la salud. Ayudan a controlar el peso, la digestión, fomentando un estilo de vida equilibrado. O sea, por eso les estamos aconsejando que traten de comer más frutas, más vegetales. Y como dice, la fruta y los vegetales hasta nos ayudan para una buena digestión, que si estamos comiendo comidas...
0: chatarras.
2: Exactamente, muchas veces, ¿qué hay? Que déjame agarrar unas papitas, o que déjame agarro esto. Hay que tratar de comer más frutas, más vegetales, hacer aguas frescas. Yo me recuerdo, yo viví tiempo en México. En México, ¿cómo se usaba las mamás agua fresca? Que agua de limón, que agua del melón, que agua de
0: sandía, agua de guayaba. Agua de alfalfa, sí, con limón.
2: Y agua de berro.
0: Berro.
2: Nunca.
0: Sí.
2: Y ahora aquí casi no habemos mamás que acostumbramos mucho el agua fresca. Soda, jugos.
0: Algo que tenga gas y dulce, es lo único.
2: Sí. Yep. Y yo me recuerdo, hay que tratar de hacer más aguas, como podemos hacer agua de guayaba, agua de jamaica, sí, agua de fresa, agua de limón, agua de melón, de sandía.
0: De todas las frutas.
2: Podemos hacer aguas de diferentes sabores en vez de comprar sodas, comprar jugos, que jugo de manzana, que jugo de esto, pero yo pienso que si empezamos nosotros a hacer aguas, es más saludable.
0: Inclusive hay personas que dicen, yo no puedo tomar el agua sola, si no le hallo sabor, pero si le pones una rodaja de pepino.
2: También, una hierbabuena.
0: Una hierbabuena, simplemente una hojita nada más, cambia completamente ya la menta y todo, y no necesitas tanto dulce. Hay gente que le pone inclusive es una fresa a veces adentro y la empieza a machacar ahí. O sea, que al final, si nosotros vamos a esos lugares que nos venden los refreshments, que le llaman, que son de $8 para arriba, lo gastas menos
2: en lo que tú lo puedes hacer en casa.
0: Con los $8 te compras las verduras, los berries, lo que quieras, y haces más saludable tu agua, ¿no?
1: No, ya.
0: A ver, ahí trae. Bueno, ya.
2: Es agua, nomás le eché una cucharadita de café.
0: Nomás le eché una cucharada de café.
2: Pero bueno, es lo que estaba pensando cuando estaba repasando esta presentación, me estaba acordando de eso.
0: ¿Sí?
2: Dije, oye, sí es cierto, yo me recuerdo.
0: Agua de sandía.
2: ¿Verdad que sí, José? Que agua de pepino con limón, o sea, de mucha clase de agua fresca hacía uno. Y aquí, al mes pasado fui a visitar a mi hermana y es lo que me puse a mirar, que ella acostumbra a hacer que hace agua de fresa, que agua de limón, que agua de esto. Ella sí hace sus jarras de agua fresca. Digo, yo debería de empezar a hacer eso.
0: Sí.
2: O sea que me puse a pensar, y ahora cuando estaba repasando esta presentación, dije, sí, cierto, habemos mamás que casi no hacemos agua fresca.
0: No.
2: Yo en veces...
0: Todo quieren rapidito. Uh-huh. La flojera.
2: Sí, así es. Yo en veces lo que últimamente he hecho... Fresas, compro las fresas y me como poquitas, y si miro que ya se me están poniendo un poquito feitas, las lavo, las corto y agua de fresa. Agua de jamaica también, ya también acostumbro a hacer agua de jamaica. Tengo un árbol de limón, ahorita que tiene muchos limones, agua de limón, pero debería de hacerlo más seguido, claro, no más en vez en cuando. Agua de
1: la consistencia, ¿verdad?
0: La consistencia.
2: Sí, eso, la consistencia.
0: Mi hijo es arrayán, tamarindo, de todas las aguas. Hay que tener cuidado nada más con el endulzante, ¿no? Tipo de azúcar es lo que vamos a utilizar para ese tipo de aguas.
2: O no hacerla tan dulce.
0: O no hacerlas tan dulces.
2: Ya, pero es lo que estaba pensando, que se acostumbraba mucho a las aguas frescas y ya no la acostumbramos tanto.
0: Sí, no.
2: Y es fácil y económico.
0: Claro que sí.
2: Entonces, mamás, si tienen pequeñitos que les andan pidiendo jugo, soda, pónganse en hacerles un agua fresca. Más saludable y más económico.
0: Definitivamente.
2: Establezca una meta diaria para usted y su familia. Explore los sabores y el poder nutritivo de todo tipo de frutas y vegetales. Coma alrededor de 5 a 9 porciones al día. A ver, denme 5 a 9 porciones al día que se pueden comer de frutas y verduras. ¿Usted, José, si ¿sí se come 5?
0: No.
2: Dice, coma alrededor de 5 a 9 porciones al día.
0: ¿De frutas y verduras?
2: Uh-huh.
0: Hoy, por ejemplo, comí salmón a la hora del lonche, con no sé qué tantas porciones, a decir, pero tenía brócoli, tenía zanahoria, tenía era medio plato de vegetales y un pedazo de salmón, que considero que era suficiente vegetal. Sí como vegetales, sí.
2: Pero o sea, cuando leí 5 a 9 al día.
0: Sí, es mucho.
2: ¿Verdad que sí es mucho?
0: Sí, es mucho.
1: ¿Verdad que sí? Yo lo que he escuchado que dicen que si tomas un plato, si tomas un plato, la mitad del plato debe de ser verduras y un cuarto debe de ser carnes y un cuarto debe ser frutas.
0: Sí, sí.
1: So, esa es la porción, pero sí, 9 porciones.
2: De 5 a 9, ¿verdad?
1: De 5 a 9 se me hace un poco bastante. Porque normalmente la persona comúnmente come 2 o 3 veces por día.
0: Sí, nada más.
1: So, yo pienso que es más.
0: Sí.
2: Yo me quedé pensando.
1: A mí ni me pregunten qué vegetales comí de lunch hoy.
0: ¿O no?
1: No.
2: ¿No hubo vegetales?
1: No hubo vegetales. Cuenta el menudo.
0: Cebolla, cilantro,
1: chile,
0: limón,
1: chile en aceite.
2: Sí, tres.
0: No, está bien, muy bueno. Sí, a cuenta ver, el menú. Una vez por semana, pero sí califica. Una vez por semana, pero.
2: Pero sí, cuando miré, dije de 5 a 9, dije, wow. Sí. Bueno, a ver, ahora comí brócoli, zanahoria.
0: ¿Qué se le llama una porción? ¿Qué sería una porción? ¿Una taza?
1: Dicen que una porción es lo que quepa
0: en la mano.
2: En la palma de tu mano.
1: En la palma de su mano.
0: Uy, ya fregamos. No comí tanto. Yo creo que me comí unas 3 porciones nada más.
1: Yeah.
0: Y eso fue en el lunch nada más. Y ya en la mañana no, ¿para qué voy a decir? Pero hay gente que puede comer. Yo veo que hacen sus jugos de betabel con apio, con zanahoria.
2: Pepino, manzana verde.
0: Manzana, lo mezclan y hacen como un smoothie o una bebida en la mañana. Y es lo que toman como desayuno. Entonces, si eso cuenta, está muy bien.
2: Sí, porque son verduras.
0: Yo creo que hay gente que sí.
1: Pero déjeme decirle de que también de eso estuve mirando un artículo de que mucha gente cae en esa falsa, se puede decir, creencia de que estoy comiendo algo saludable porque estoy comiendo fruta licuada. Toda la azúcar, exactamente.
2: Lo que nos
1: podemos comer una manzanita a mordidas, le puede poner una manzana, uvas y otras cosas a un licuado que lleva mucha más azúcar.
0: Sí.
1: Esa es otra
0: desventaja.
1: Sí, otra desventaja de licuar las cosas.
0: Que es mejor comerlas
2: solas
0: que licuarlas. Ajá.
1: Sí, porque cabe más azúcar así en un licuado.
2: Y sí, es cierto, porque como dices tú, hay personas que dicen, no, yo me hago mi licuado de fruta y cuando digo, ¿y qué le echan? Manzana, plátano, fresa.
1: Fresa, todo.
2: Todo. Y digo, dicen, y luego ya no me da hambre hasta la hora del lunch.
0: Sí.
2: Pero como dice Nico, es mucha azúcar.
0: Sí,
2: entonces también tenemos que tener cuidado.
0: Ahí mantener en cómo mezclar esas frutas que no lleguen a hacer un daño de tanta azúcar en nuestro cuerpo.
2: Sí,
0: ¿verdad?
2: Porque ya como dijo él, las licuas,
0: simplemente la papaya tiene mucho azúcar.
2: Sí,
0: la sandía también tiene mucho azúcar. Yeah. Bueno.
2: Entonces seguimos con las frutas y vegetales.
0: Ok.
2: Coma alimentos de todos los colores, aprenda qué nutrientes aportan cada uno. Son muy importantes, como dicen, que comamos.
0: El plátano es potasio, otros tienen calcio, cada uno de ellos.
2: Vitamina C,
0: vitamina
2: todo.
0: C.
2: O sea, aprender qué vitamina contiene cada
0: verdura o fruta, ¿verdad?
2: Ponga un recipiente con fruta a la vista de todos los miembros de la familia. Ey, esto es algo bien, bien importante y cierto. Si usted mete la fruta a la hielera, hasta se echa a perder. Pero cuando lavas la fruta y la dejas en la mesa donde todos los miran, sí se la comen.
0: Sí.
2: Otra cosa también, si es algo de picar, se puede quedar en la hielera y si no la picamos, lo ponemos en un traste, nadie lo tienta.
0: Nadie lo toca.
1: ¿Ya?
0: Sí, sí.
1: Muy cierto.
0: Sí, y a veces es uno de los mejores snacks que puede tomar uno, ¿verdad? Antes, traigo hambre. Pero en vez de hacer algo, agarras una manzana, un plátano, algo, y ya con eso llenas el agujero que traes ahí vacío en el estómago.
2: Y si está en la hielera, nadie lo agarra.
0: Oh, sí, no.
2: Eso sí es cierto, eso yo lo he comprobado en mi casa.
0: Sí, bueno.
2: Tengo, ahorita tenía árbol de nectarín, en tiempos de nectarines, ¿puede estar el árbol ahí? Nadie va y toma una fruta. Si ya meto 3-4 nectarines, le digo a mis niños, ¿quieren un nectarín? Sí, lo parto, todos comen nectarín, pero no van afuera a cortar.
0: Y menos a partirlo.
2: Exactamente, exactamente, José. Entonces es muy importante que nosotras como mamás, si compramos fruta, okay, lavarlo, ponerlo en la mesa donde los niños lo miren para que se lo coman, porque si lo dejamos en la hielera, de nada sirve.
0: Ahí se queda.
2: Ahí se queda y se nos echa. Ya nomás lo vamos a sacar a tirarlo.
0: Sí, no.
2: Prepare las frutas y vegetales con anticipación, como dijo José. Si vamos a salir o algo, podemos echarnos unos snacks en bolsitas, en trastecitos y llevarnos nuestros snacks, frutas o verduras.
0: Inclusive a los mismos niños, ponerles esos snacks en cajitas para en su bolsa.
2: Para la escuela.
0: Para la escuela y que vean que pueden comer fruta o algo si tienen la necesidad de comer algo, ¿verdad? En vez de utilizar dulces o cosas que les dañen.
2: Como decíamos, ponerles para que se los lleven a la escuela. Lo que yo hago todavía, ya está mi niño grande, le lavo un montón de uvas, se lo pongo en una bolsita. O cuando tengo manzanas o nectarines, se lo corto. Porque si le echo la manzana entera, regresa la manzana completa.
0: ¡Wow! ¿Y qué edad tiene el niño?
2: Tiene 15, pero tiene frenos. Entonces no se puede mover. ¡Ey! Tiene 15, pero tiene frenos. Entonces sí entiendo que no puede morder la manzana.
0: Ok. Bueno.
2: Tiene 15 el niño, pero eso sí se la paso de la manzana. Porque no puede morder la manzana con frenos. Tiene 15 mi niño. Sí, José, no, aunque tengan 30, siempre van a ser nuestros niños.
0: Digo,
2: ¿sí o no, Nico? Sí.
0: Escucho mucho eso. Tengo mi niño. ¿Qué edad tiene su niño? No, pues ya 15. Tiene 34 años.
2: ¡Ey! Aunque sea el mío, tiene 15.
0: Bueno.
2: Tengo mi niño, mi adolescente.
0: Muy bien.
1: Ay, ay, ay. Punto para José, punto para
2: sí,
1: José.
2: Punto para José, totalmente de acuerdo, José. Aclaró el punto.
0: Es que para muchos, he estado viendo inclusive algunos mensajes donde dice, oye, le dice la mamá a la hija, ¿estás creando hijos o estás creando reyes? ¿Por qué, mamá? Porque tengo ya 3 horas ahí sentado y tú eres la que andas en friega para un lado para otro y él no se ha comido absolutamente para nada. Entonces, o estás creando hijos o estás creando reyes para que les lleves todo a la mesa o a veces a la cama.
2: No. Aunque, eso trato, trato de no hacerlo.
0: Aunque tenga frenos.
2: Aunque tenga frenos.
0: Sí.
2: Luego, eso de llevarle todo eso trato de no hacerlo.
0: No.
2: Eso sí, me tiene que ayudar en la cocina a lavar trastes. Muchas veces dicen, la abuelita, ¿cómo lo pones a lavar trastes a mi niño? ¿Cómo de que no? ¿No le pasa nada?
0: No.
2: Tenemos eso nosotros los hispanos.
0: ¿De cuántos nosotros?
2: De que no
0: para
2: quieren
0: mí,
2: que...
0: cuando yo llegué aquí a Estados Unidos a los 15 años, fue mi primera chamba lavar trastes.
1: Uh-huh.
0: Y no había máquinas en aquel entonces, eran unos salteros.
1: A mano.
0: Unas ollas a mano. Salías con las manos como pasitas. Y
2: de tanto lavar los trastes.
0: De tanta agua. Sí, no.
2: No, así los, como dice usted, sí los tenemos que poner a hacer algo.
0: Claro. Todo es un oficio y hay que aprenderlo.
2: Pruebe frutas o vegetales nuevos. Algunas veces nosotros no compramos frutas que no conocemos o decimos, y si no nos gusta, o nuestros niños les das algo, no me gusta, pero ni siquiera lo han probado.
0: Claro.
2: So, tratemos de nosotros comer y enseñarles a ellos lo que... Porque muchas veces les queremos dar, pero nosotros no comemos.
0: No lo comemos, exactamente.
2: Comparta consejos sobre agricultura local. Como si hay lugares donde están vendiendo fruta, vamos a ver en veces que pasamos por la carretera y están vendiendo fruta.
0: Sí, los stands.
2: En eso. Uh-huh. Entonces, tratar de apoyar a los comerciantes locales.
0: Yo inclusive tengo ahorita una compañera que ella cultiva todos sus vegetales y cultiva toda su fruta y cultiva todo. Sí, es más, si se está comiendo una sandía, salva todas las semillas de la sandía para sembrar la sandía, las limpia, las lava y todo, y después las hace la planta y las entierra para crear y todos sus vegetales los tienen
2: orgánicos.
0: Orgánico y todo.
2: Y fíjese que es algo.
0: Veo yo ahí en el trabajo que llevan a veces plantitas en un vaso y todo, y dicen, ah, mira, ya prendió la semillita, ya nomás llévatelo y plántalo y empieza a leer. ¿Y qué están haciendo? No, pues son calabacitas, es chayotes y no sé. Ahí tienen, ahí comparten y todo. Y yo creo que es una buena técnica de poder.
3: Compost,
0: ¿sí?
3: That you're la cáscara del plátano de manzano.
0: El café que hacemos lo revolvemos con
1: tierra. Dicen que es buenísimo para las plantas.
0: Es un buen fertilizante, ¿verdad?
3: Tenía una compañera que tenía un container dado su kitchen sink.
0: Ajá. A ver, pasa el micrófono, Nico, ahí tienes.
2: Que nos compartas.
0: No seas exagerado.
4: Que tengo una amiga que
0: no seas egoísta.
4: Tiene un Tupperware container donde echa todas las cáscaras de plátano, de manzana, el café, del papa.
0: Sí, sí.
4: Everything, and it's all compost that you can put back into your garden, back into...
0: El jardín, ¿verdad? Y una de las cosas es lo que hacen los europeos. Los europeos no tiran basura, al contrario, todo lo reutilizan y hacen el reciclaje y todo. Y nosotros salimos con 3 botes, ya no nos ajustan.
2: Sí, cierto, José.
0: El de la basura, el del reciclaje y aparte el de...
2: ¿Es del cartón?
0: El del cartón. Sí, no, el verde que es el del pasto y no sé qué tanto. Ya tenemos 3 botes y no, hombre.
2: Sí, cierto.
0: No. O sea, yo creo que tenemos que tener esa cultura de volver, no nada más reciclaje, sino separar y reutilizar nuestra propia, la yarda de atrás para recibir. Hasta personas han cultivado ya en la pared. Yo veo que hay jardines en las paredes y todo. En algunos lugares como Japón y todo, lo hacen los lugares urbanos, de poner una pared dedicada exclusivamente a la cuestión de siembra de vegetales y todo, porque para ellos un vegetal, a nosotros aquí un aguacate puede, a veces nos espantamos de $3, mientras que ellos lo pagan a 10, $15.
2: Y si es muy, como dice usted, deberíamos de
0: fomentar eso.
2: Sí, sí, de hacer eso, como dijo.
0: Sí, sí.
2: Porque muchas veces tanta
0: Jane.
2: Cosa, Jane,
0: yeah.
2: Tantas cosas que podemos hacer y utilizar y no lo hacemos. Como dice usted, en nuestra yarda de atrás, todas las personas que tenemos espacio para hacerlo, pero
0: aquí
2: no lo hacemos.
0: Tenemos bastante espacio.
4: And it takes seconds. Segundos, yeah. Uno piensa, no tengo tiempo.
0: Yeah.
4: Ya estás ahí lavando los trastes, toda la comida sin echarlo ahí en la casa.
2: Sí, cierto.
4: Seconds.
0: Sí. Sí, sí. Pero a veces más la facilidad de aventarlo al garbage disposal, a triturarlo y ya se fue. Y en vez también es otra de las cosas que no tenemos esa cultura que tenemos que fomentar. Una cultura
2: de
0: cultivar.
2: De cultivar.
0: Sí.
2: Y antes, ¿de dónde venimos? Y no lo hacemos.
0: Claro. Sí,
2: y como dijo Jane, podemos comprar algo pequeño y lo podemos echar ahí, ponerlo junto al zinc cuando lavamos los trastes. Para plantar podemos comprar hasta un macetero de esos cuadrados y podemos plantar cilantro, perejil, todo, pero...
4: Pues aquí mismo tienen jardín, ¿ya lo han visto?
0: Sí.
4: Tienen tomates, tienen basil, tienen lechuga, zanahoria.
2: Aquí
0: donde estamos, aquí en el jardín, ahí
4: tienen
0: las mismas familias están cultivando y todo.
5: Deberías ir a agarrar una idea.
0: ¿Eh? Aprovechar.
2: Y tengo yarda, ¿eh?
0: Ahí está.
2: Tengo espacio.
0: Everything. Sí, sí, sí, yeah. Sí. Y nos evitamos que la salmonela, que los chiles, que la chile.
2: Enseña al niño de 15 años.
0: Sí, sí.
2: No, ¿sabes qué? Hablando de eso.
0: Que pague los frenos.
2: Y ¿sabes qué? Hablando de eso, una vez él me trajo de la escuela unas bolsitas de semilla de zanahoria, no sé qué. Mami, ¿los vamos a plantar? Sí, sí. Dígame si los planté. Qué mala soy.
0: Qué mamá, hombre. Y la mamá no tiene frenos.
2: Y la mamá no tiene frenos. Sí, estaba, y ahorita que están hablando de eso, sí me recuerdo.
0: O sea, es fomentar, es una formación, una disciplina, básicamente.
2: Pero muchas veces no lo hacemos.
0: No,
2: deberíamos.
0: No.
2: Siempre andamos aquí, tristemente, muy a la carrera.
0: Sí,
2: encontramos el tiempo para hacer eso. Y deberíamos de tratar de encontrar el tiempo, porque es algo bueno que les podemos enseñar
0: a
2: nuestros hijos.
0: Es beneficio para nuestro propio
2: sí,
0: cuerpo.
2: Sí, sí, José. Es sí. Algo beneficiar para nosotros y para
0: la
2: nuestras
0: economía,
2: familias.
0: Para todo. Es una distracción en vez de estar como couch potato, como dicen.
2: Sí, o
0: estar tirado
2: ya,
0: ahí
2: jugando,
0: en el sofá.
2: Ya, sí, cierto. En veces llega uno a la carrera, pero sí deberíamos, como
0: es
2: dicen.
0: Es una buena distracción.
2: Salirnos a regar el jardín
0: o algo.
2: A ver
0: cuándo nos invita a su backyard.
2: A ver cuándo los invito. Para que me ayuden a sembrar.
0: Sí, sí, sí. Mientras nosotros sembramos, usted hace la carne asada.
2: Eso me suena bien. Pero de veras, José, tantas cosas que pudiéramos sembrar. Como dijo ella, pepino, beso.
0: Todo.
2: Cilantro.
0: Sí, sí,
2: ay,
0: sí.
2: Lo
0: más difícil son los árboles de fresa.
2: ¿Árboles de fresa? Ahí no hay árboles de fresa. ¿Ya ves, José? ¿Ya ves, José?
0: Son los más difíciles de sembrar.
2: Compre frutas y vegetales de estación. La mayoría de las frutas y vegetales son más económicas cuando las compras en tiempo de su
0: propio periodo.
2: Sí, de su propio periodo.
0: Uh-huh. Bueno, ¿qué te parece si vamos haciendo una pausa y vamos a decirles a nuestros radioescuchas que están sintonizando KCBP Wesley 95.5 de FM, La Voz del Valle? En este su programa, El Bienestar de la Comunidad, Su Familia y Usted, y estamos escuchando a Health Plan de San Joaquín, que nos está pues dando algunas instrucciones, recomendaciones para poder fomentar la alimentación de vegetales y verduras con nuestros hijos y nuestras familias. Regresamos.
1: Esas son

0: Bueno, pues regresamos a este programa, El Bienestar de la Comunidad, Su Familia y Usted, donde nos está sintonizando a través de el 95.5 de La Voz del Valle, y estamos aquí con Health Plan de San Joaquín. Vamos a ver.
1: Regresamos hablando de las verduras y vegetales. Lo que queremos decir cuando dice que compremos verduras o vegetales de estación, que hay que comprar las frutas y vegetales
0: de la temporada.
1: Porque muchas veces, si las compramos cuando no son de temporada, son demasiado caras. Entonces hay que, si podemos, yo sé que hay veces que no hay suficiente dinero para comprar tanta fruta, verdura. Entonces siempre hay que tratar de comprar, yo pienso, las fruta, verduras de temporada para que no salgan más.
0: Cuando se quieren ser frescas, pero lo que estaba mencionando Jane y Nico, uh-huh, también pueden embotar esas y guardarlas,
1: enlatarlas,
0: ¿verdad? Y ponerlas en frascos dentro del mismo garaje, que era una costumbre que se hacía anteriormente.
1: O congelarlos.
0: De congelar también. Yo me acuerdo que congelaban hasta pasteles y no sé qué.
2: No sé, se puede hacer todo. También las de la fruta se pueden hacer preservas y ponerlas en sus sándwiches en la mañana para desayunar.
0: Hay máquinas inclusive ahorita para deshidratar frutas y verduras que las puedes rebanar, las deshidratas y las puedes utilizar después.
2: Sobre y esos todo, son buenos snacks para los niños.
0: Y aparte, son snacks y comida perecedera para cuando hay una situación de inundación, de terremoto, alguna situación grave que afecte a nuestra naturaleza, ahí están los vegetales y las verduras disponibles. A ver, continuamos.
1: Como muy buenas ideas que les están dando. Muchas personas también enfrascan nopales.
0: Ajá.
1: Nopales, jitomates, todo. Tomatillo. Como dice, podemos sembrar y tener de reserva cuando no sea la temporada.
0: Claro que sí.
1: Y ser creativos. José, a lo mejor va a tener que hacer un programa sobre esto usted luego.
0: Claro que sí. Yo lo hago y usted lo prepara y le invito.
1: Ok, claro que sí. Ok, bueno. Ahora nos vamos a dar con, vamos a ir a consejos de prevención para la temporada de gripe.
0: Ya. La gripa, sí, ahorita hay mucha gente enferma de la gripa.
1: ¿Tan
0: la
1: rápido?
0: Sí. Y ahorita ya estamos en septiembre. El cambio de temperatura y el cambio de clima viene ya.
1: Ajá. Cuando miré esto dije, ¿ya es tiempo de gripa?
0: Ya es tiempo de gripa, ya mucha gente ya ahorita ya le está dando, y no es el COVID, es la flu, que ya está dando en familias y todo.
1: Este año se fue rapidísimamente rápido.
0: Sí.
1: Cuando miré este dije, ¿tiempo de gripa si está haciendo calor? Y luego me acordé, como dijo usted, septiembre primero. Ya va a empezar la temporada de otoño.
0: Ya viene la calabaza.
1: Ya viene la calabaza. También vamos a sembrar calabazas, José.
0: También, a ver, ¿qué tenemos con relación a la gripa?
1: Consejos de prevención para la temporada de gripe. Vacúnese contra la gripe. Es la mejor forma de protegerse contra esta enfermedad. Son muy importante las personas que se vacunan. Ya es tiempo que pueden ir a recibir su vacuna contra la gripe.
0: Ajá.
1: Todas las personas a partir de los 6 meses de vida pueden vacunarse contra la gripe. Así es que si tienen niños pequeños en casa y ya tienen 6 meses, ya los puede vacunar contra la gripe.
0: Claro.
1: Protéjase y proteja a sus seres queridos cada año con la vacuna contra la gripe. Entonces es muy importante que las personas se pueden ir ya a poner la vacuna de la gripe. Otra cosa, si está enfermo, síntomas de gripa, hay algún evento, algo, alguna reunión familiar, no vaya.
0: Manténgase alejado porque está contaminando a la demás gente. 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
1: 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Saludable. 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Consejos de prevención para temporada de la gripe. Los bebés, los niños, los adultos mayores y las personas embarazadas corren el riesgo de enfermarse gravemente o de ser hospitalizados debido a complicaciones relacionadas con la gripe. La vacuna contra la gripe puede ayudarnos a todos a proteger a nuestros seres queridos. Es muy importante que si usted tiene bebés, niños, adultos mayores o personas embarazadas, corren más riesgo y enfermar gravemente. Todos corremos el riesgo, pero
0: son los más vulnerables.
1: Los más vulnerables para que se vacunen contra la gripe. Yo pienso que todos deberían vacunarse contra la gripe para protegerse a ellos y proteger a sus seres queridos.
0: Así es.
1: So, José, ¿ya se fue a vacunar?
0: No, me toca ir al doctor. Yo creo que en una semana o dos semanas hago eso. Sí, sí, sí, porque ahorita ya toca.
1: ¿Qué dice? ¿Ya le toca?
0: Ya me toca, es de tocada. Bueno, queremos recordarle también a todos nuestros radioescuchas que si quiere, tiene alguna pregunta, algún comentario con relación a aquí a sus servidores en esta programación del bienestar de la comunidad, su familia y usted, puede llamarnos al 209-202-0751, 209-202-0751. Gracias.
1: Ok, ya les dio José el número. Si tienen alguna pregunta, nos pueden llamar
0: aquí en cabina.
1: Aquí en cabina. 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Establezca una meta diaria para usted y su familia. Consejos para prevenir la gripe estacional. Cúbrase al toser o estornudar con el pliegue del codo. Son muy importantes que cuando estén, siempre hay que cubrirnos al estornudar.
0: Claro.
1: Lávese con frecuencia las manos con agua y jabón. Si no tiene agua y jabón a la mano, use desinfectante de manos a base de alcohol.
0: El hand sanitizer.
1: Son muy, muy importantes. En veces es el mejor remedio contra la gripe. Claro. Lávese las manos.
0: Sí, sí, sí. Que fue el problema que tuvimos con COVID, que fue principalmente la cuestión de precaución y prevención para no contrarrestar o no a dañar a otros. El distanciamiento, el cuidado, la limpieza, todo eso nos afectó mucho.
1: Son muy importantes que siempre estemos al tanto de lavarnos las manos, claro. Y a los niños también.
0: Sí,
1: y
0: sí.
1: Si ellos nos miran, ellos lo van a hacer.
0: Sí, es increíble que normalmente cuando estornudamos o tosemos y no nos cubrimos la boca o la nariz, el estornudo avanza hasta 6 o 7 pies, por eso lo que decían la distancia de 6 pies.
1: Oh, de 6 feet, ajá, de 6 pies.
0: Para cuando es mantener la distancia que era saludable, porque normalmente es la distancia que puede, se esparce más.
1: Se esparce el virus.
0: El virus más. Pero directamente son 6 pies.
2: Sí, miraron el ejemplo donde mostraron a en un cuarto, le pusieron una marca de, le pusieron un líquido que
0: ¿te hacía reacción?
2: No, que se miraba de noche. ¿Cómo le llaman? El glow in the dark.
0: Sí, sí, sí.
2: Le pusieron líquido a un par de personas en un cuarto con muchas personas.
0: Sí, sí, sí.
2: En términos de unas cuantas horas, apagaron las luces, estaban todas las personas manchadas con ese líquido por la cara, el cuello, la ropa, todo.
0: Sí, por el contacto que hay.
2: Y así, así dicen que se esparce los virus esos del flu y eso.
0: Sí, sí.
2: Ese fue un ejemplo que dieron.
1: Wow.
2: La importancia de lavarse las manos.
0: Claro, claro.
2: Porque todo comenzó nomás.
0: Sí, marcando, tú saludas a uno y ese saluda a otro.
2: Y luego se toca la cara y luego así, y así todo. Terminaron todos manchados. Sí, todos. Sí, de, sí,
1: sí. Fíjese.
2: Está curioso, déjame ver si lo encuentro.
1: Interesante, con algo tan pequeñito podemos hacer la diferencia.
0: Sí, que fue precisamente lo que nos afectó en COVID, lo que mencionábamos.
1: Entonces, lávense las manos con frecuencia, con agua y jabón. Si no hay agua y jabón, ya siempre, casi siempre todos ya cargamos
0: el gel.
1: Evite tocarse los ojos, la nariz, la boca, ya que los gérmenes se propagan de esta manera.
0: Ajá.
1: Como dijo José, se propagan de seis pies.
0: Seis pies.
1: Entonces, si usted estornuda o algo, o donde quiera que andemos, hay que tratar de no
0: tener esa precaución.
1: Esa precaución. Porque no sabemos quién ha tocado ciertas.
0: Claro, las superficies.
1: Y en veces para que agarres una infección de ojo, wow. Limpie y desinfecte las superficies y los objetos que puedan estar contaminados con los virus que causan la gripe. Muchas veces hay personas que dicen, ay, ¿por qué eres tan delicado? Ay, ¿por qué esto? Pero mejor que nos digan delicados a que nos enfermemos. Que no, José, ¿qué piensa usted de eso? Sí, no, no, porque no. Hay personas que...
0: Y hasta la fecha no sabemos que, cuál es el virus que provoca precisamente la gripe, porque cada año es diferente virus, hay mutaciones, hay diferentes cosas y todavía no se identifica. Entonces lo que hace la vacuna es tratar de prevenir. Y hay gente que dice, aunque me pongo la vacuna, me da la gripe. ¿Te imaginas si no te la pusieras, con qué intensidad te daría la vacuna?
1: Entonces es muy importante.
0: Sí, es importante.
1: Mantenga la distancia con los demás, especialmente si anda enfermo. Uh-huh. Hágase una prueba de COVID-19 o gripe si se siente mal. Uh-huh. Ya les pueden la prueba del COVID-19, si se siente mal, hágase una prueba de eso. O también una prueba de gripe que viene siendo la de influenza, uh-huh. ¿Verdad? Cuando llega el invierno, más personas pueden contraer gripe. So, como ya el cambio de tiempo, frío, todo.
0: Y ahorita empieza a amanecer más tarde. Uh-huh. Ya el sol empieza a llegar más tarde.
1: Así es que muy importante que si usted puede ponerse la vacuna de la gripe, vaya y póngase lo más pronto posible para prevenir una gripe fuerte.
0: Claro.
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0: Claro.
1: Y recuerde que no tiene que pagar por su vacuna de la gripe.
0: Sí, no. Nomás muestra su credencial.
1: Uh-huh. Otra cosa también, José, para personas que no tienen seguro médico, en veces en este tiempo hay muchas ferias de salud local y que también le pueden poner la vacuna gratis.
0: Claro. Uh-huh.

0: mala en nuestras venas.
1: Y muy importante hacerse sus chequeos
0: sus
1: anuales,
0: pruebas.
1: especialmente para que le revisen cómo anda de su colesterol, de todos los niveles de
0: Sí.
1: su sangre. Porque como dice José, cuando tienen colesterol alto y tiene mucha grasa en la sangre, le puede dar
0: Qué infarto.
1: un infarto. Según la Asociación Americana del Corazón, más de 35 millones de estadounidenses tienen colesterol lo suficientemente alto como para ponerlos en riesgo de sufrir enfermedades cardíacas. Así es que es muy importante que nos revisemos anualmente.
0: Claro, para prevenir todo eso.
1: Para prevenir, porque muchas veces no vamos al doctor hasta que nos sentimos mal. Y hay enfermedades que pues, se pueden prevenir con un simple chequeo médico.
0: Claro.
1: Consejos sobre cómo controlar el colesterol junto con sus seres queridos. Destaque la importancia de la prevención. Aprenda las lipoproteínas de baja densidad y las lipoproteínas de alta densidad. Conozca cuáles son las buenas y cuáles son las malas. Consulte con su doctor para detectarlo a tiempo. Aprenda maneras de controlarlo a través de cambios en el estilo de vida. Haga ejercicio a diario. Lleve una dieta saludable. No fume. Son muy importantes que tratemos de hacer ejercicio, como estábamos hablando anteriormente, del tiempo, de todo, pero hay que tratar de hacer un poco de ejercicio, de llevar una dieta más saludable, como estábamos hablando anteriormente, tratar de poner más frutas, más verduras en nuestro plato en
0: cosas
1: vez de
0: saludables que en un momento dado nos van a repercutir en nuestra propia salud. Y que, qué tan importante es la salud en la vida del ser humano. Eso es donde tenemos que empezar. ¿Qué tan importante es para ti tu salud? Porque hay gente que le dice, ah, de algo voy a morir, ¿verdad? Y de todos modos siguen igual. Entonces, hay gente que en realidad quiere tener conciencia de hacerlo. Sí, muérete tú solo, pero no mates a tu familia con todos esos malos hábitos, ¿verdad?
1: Ya, porque como dice usted, los malos hábitos comienzan en casa.
0: Somos modelo de la familia. Somos modelos y ellos nos están observando, nos están viendo.
1: Y muchas veces estamos acostumbrados a comer frito, o sea, mucha carne. Carne, carne, carne, hay que tratar de comer más.
0: Todo lo que tiene té, tacos, tostadas, tortillas,
1: tortas,
0: totopos, tortas,
1: tamales.
0: Tamales.
1: Entonces tratemos de comer más saludable.
0: Tus chepos.
1: Sí, cierto, José, es verdad.
0: Todo lo que tenga té.
1: Te sí, mata.
0: Te mata.
1: Entonces es muy importante de tratar de cambiar nuestros hábitos de comer y sí, especialmente en casa. Muchas veces acostumbramos mucha carne, carne, carne. Ok, si carne podemos comer pescado, pollo,
0: sí,
1: algo más
0: carne
1: saludable.
0: Carne blanca, carne roja, carne de puerco. O sea, hay diferentes tipos de carnes y variarle porque pues
1: ajá,
0: también hay que darle oportunidad al cuerpo a que pueda procesar todo eso que le ingerimos. Porque a veces lo tratamos a nuestro cuerpo como una licuadora. Le metemos de todo y no sabemos ni qué bomba de tiempo estamos haciendo en nuestro estómago, ¿no?
1: Tiene mucha razón, José. Por eso, como dice usted, hay que tratar de no tanta TTT.
0: Sí, sí, sí, sí.
2: Y sí.
0: Sí, hay veces que lo metemos así como un garbage disposal, le metemos de todo, ¿no? Y pobre organismo para procesar todas esas cosas, a veces es trabajoso, toma su tiempo.
1: Por eso hay que tratar de poner más verdurita, más fruta. Tratar, porque muchas veces yo sé que para algunos de nosotros tal vez puede ser difícil.
0: Son carnívoros.
1: Son carnívoros, sí. Carnívoros. Y yo pienso que en veces lo más saludable es no tanta carne. Podemos sí, comer unos frijolitos cocidos con unos nopalitos, unos frijolitos con un guacamole. Y no necesariamente carne todos los días.
0: Sí.
2: Hay que plantar nopales también atrás.
1: Hay que plantar nopales, Nico. Hay que plantar nopales también.
0: Sí.
1: Y hacer ensalada de nopales.
0: Sí. Muy beneficioso que es como alimento.
1: Preguntas que podría hacerle al doctor.
0: A ver.
1: ¿Qué significan mis niveles de colesterol?

0: ¿Qué número es el más importante? ¿El colesterol puede causar problemas de salud aunque me sienta bien? ¿Qué otros problemas de salud se derivan del colesterol alto? ¿Tengo un peso saludable?
1: No.
0: ¿Cómo es una comida saludable para el corazón? So, estas son preguntas que si usted no sabe, usted puede preguntarle a su médico qué significan los niveles de colesterol alto. Ya les explicó José un poquito, que son grasa.
1: La grasa en las venas.
0: ¿Y cuáles son los números importantes? Cuando usted vaya a su médico le puede decir su colesterol tiene que estar en ciertos números.
1: Sí, porque dependiendo de la persona, de su peso, tamaño, configuración y todo, cada uno tiene diferente nivel.
0: Y dice, ¿el colesterol puede causar problemas de salud aunque me sienta bien? Sí.
1: Sí.
0: Porque muchas veces es algo silencioso.
1: La muerte silenciosa que le llaman.
0: ¿Qué problemas de salud derivan del colesterol? Alta presión. En veces también.
1: Ataques al corazón.
0: Y dice, tengo un peso saludable. También podemos preguntarle eso a nuestro médico cuando vayamos a consulta. ¿Cómo?
1: ¿Cuál es mi peso ideal y cuánto estoy sobrepeso o bajo peso?
0: También eso es algo que debemos de preguntar.
1: Sí, sí.
0: Porque te miden y te dicen tienes que estar aquí.
1: Sí, porque también hay un nivel para tener la masa muscular, creo que le llaman, ¿verdad? Para medir qué tanta masa muscular tenemos en nuestro cuerpo.
0: Entonces, muy importante, si usted quiere saber sobre su colesterol y cómo anda, la próxima vez que vaya a su consulta, puede preguntarle a su médico cuál es el colesterol bueno, el malo, y que en qué...
1: Y el feo.
0: Y el feo. Y en qué número tiene que estar su colesterol. Y también le puede preguntar cuánto es su peso, cuánto debería su peso, debería de ser su peso ideal.
1: Claro.
0: Y tratar de comer más comidas saludables. El colesterol alto no presenta síntomas, lo que dificulta diagnosticarlo y puede bloquear las arterias del corazón, como les dijo José anteriormente. Entonces es muy importante hacernos el chequeo anual y que nos manden a hacer todos los análisis de sangre, porque como dicen aquí, que no presenta síntomas.
1: Sí, no. Entonces andan poniendo un marcapaso a la persona para poder tener ahí un aparato para que pueda purificar o filtrar o trabajar la sangre a su volumen normal.
0: Entonces, muy importante, hágase sus análisis médicos, pregunte a su médico, porque como no hay síntomas, en veces por eso dicen, muchas veces hemos escuchado, José, ay, que cierta persona se murió. ¿Cómo que se murió si la acabo de mirar la semana pasada? ¿Y qué es lo que pasa? Que tal vez esta persona le dio algún paro cardíaco o algo, y puede ser
1: causado por esas cosas.
0: Así es que no duden en ponerse en contacto con su doctor para hacerse un chequeo hoy mismo.
1: Sí, son a veces los infartos fulminantes que le llamamos, donde ya ahí en ese momento, aunque le hagas lo que trates de hacer, ya no puedes resucitar a la persona.
0: Así es que eso sería todo, José, y para que les vayan a hacer su cita a su médico para el colesterol, también recuerden de comer saludable, frutas, verduras, y tenemos eventos que vamos a estar presentes en este próximo semanas.
1: Septiembre.
0: Ahora en septiembre, ya estamos en septiembre.
1: El mes patrio donde vamos a celebrar la independencia de muchos países a nivel latinoamericano, ¿verdad?
0: Sí, el 11 de septiembre vamos a estar en el rematito, van a tenerle el festejo.
1: Okay.
0: Entonces vamos a estar allí en el rematito.
1: ¿El 11 de septiembre qué es, sábado?
0: Viernes, es un viernes.
1: Oh,
0: vamos a estar ahí de, nosotros vamos a estar ahí de 5 a 8 de la tarde, pero el festejo creo que va a ser desde las 5 hasta las 12 de la noche.
1: Va a haber fiesta y todo, y tienen reinas y no sé qué tanto.
0: Música,
1: ahí, mariachi,
0: bailables.
1: Y todas las tés también.
0: Y todas las tés, como dijo José. Eso sí es cierto.
1: Incluyendo el tequila.
0: Ah, eso se nos olvidó, José. Y Geoplana San Joaquín va a estar en Stockton el día 7, el lunes.
1: El 7.
0: El día festivo en el festejo.
1: ¿El día de Labor Day?
0: Stockton Black Family Day, ahí vamos a estar dando información y también darles información sobre la renovación anual de Medi-Cal.
1: ¿En dónde van a estar ubicados?
0: Vamos a estar ubicados en el Weber Point.
1: Weber Point, van a estar trabajando el lunes. Wow.
0: Sí, en lunes, ahí vamos a estar en Weber Point.
1: En Weber Point, ¿de qué horas a qué horas?
0: El evento es de 11 a 5.
1: De 11 a 5 de la tarde, por ahí va a estar en el condado de San Joaquín, Health Plan de San Joaquín, ahí dando información, ayudándoles a todos nuestros radioescuchas y a toda nuestra audiencia con la renovación del plan de Medi-Cal.
0: Y también el sábado 12 de septiembre.
1: Sábado 12.
0: De 8:30 a 11:30, los compañeros de Medicare van a estar dando una presentación en el 1401 River Islands en Lathrop.
1: En Lathrop, ok. Muy bueno, y entonces el viernes 7, 11 y 12.
0: Y 12,
1: Wow.
0: Y también el 12 de septiembre vamos a estar también nosotros ahí, Health Plan de San Joaquín, en River Island, en la Caminata del Corazón.
1: En la Caminata del Corazón, muy bueno.
0: Y esos son los eventos que tenemos próximamente. Y también les recuerdo que estamos en nuestras oficinas lunes y martes, claro, en la oficina de aquí de Downtown, ayudándoles con sus renovaciones anuales de Medi-Cal, lunes y martes de 8:30 a 4 de la tarde, y en la oficina de French Camp también, y en la de Placerville, para si necesitan ayuda.
1: Claro que sí, pues muchísimas gracias, y recuerde que si tiene alguna pregunta con Health Plan de San Joaquín, no duden en llamar al 1-888-936-7526, y si tiene problemas de audición, puede hablar al 1-888-TTY711, ¿verdad? Ahí donde pueden apoyarle, y recuerde que Health Plan de San Joaquín es uno de los planes de Medi-Cal que apoya y ayuda a toda la comunidad. ¿Algo más?
0: Sería todo, José. Muchísimas gracias por dejarnos entrar hasta sus hogares y en donde quiera que se encuentren.
1: Claro que sí. Y si el Señor nos lo permite, en 2 semanas
0: estamos. Primeramente Dios, aquí vamos a estar.
1: Vamos a ver, nos va a traer qué.
0: Ay, ¿vamos a plantar algo?
1: No, muchas veces. De todo lo que tiene, raiga algo. Pues, y luego, uno dice que tiene.
0: Vamos a plantar algo.
1: Que tiene frutas y verduras ahí en la casa, pues.
0: No, tendré que ponerme a hacer un jardín.
1: Bueno, ya nos va a traer manzana partida, o sin partir, bueno, aquí
0: sin
1: no.
0: Sin partir, usted no tiene frenos.
1: No tenemos frenos, así es de que sí la podemos partir nosotros. Bueno, recuerde que nos está escuchando a través de KCBP Wavefly 95.5 de FM, La Voz del Valle, y continuamos a través de esta su radio.

0: Muy buenas tardes y bienvenidos una vez más a KCBP 95.5 FM, la radio de nuestra comunidad. Hoy tenemos el gusto de recibir a una invitada muy especial, Gisette Julie Montoya.
1: No, Nico.
2: Estás como yo.
1: Ya está igualito, José.
0: Una mujer cuya trayectoria, experiencia y compromiso nos brinda la oportunidad de tener una conversación cercana, interesante y sobre todo de gran valor para nuestra audiencia. Bienvenida, ¿qué nos tienes hoy?
1: Gracias, Nico, muchas gracias. Ya veo que como siempre pronuncian mi nombre, mis dos nombres.
2: Sí, es al, reto, ¿no?
1: El mismo nombre.
2: Hola. Sí, yo
1: ¿funciona mejor?
0: Se lo escucha.
1: Perfecto, esos micrófonos se asustaron con mi voz. Bueno, estoy un poco
0: disfónica.
1: Bueno, sí, es que estoy realmente un poco disfónica. Ha sido unos días difíciles con estos cambios climáticos y los virus aparte. Pero bueno, aquí estamos como siempre cumpliendo nuestro compromiso de cada mes. Feliz de poder estar aquí con ustedes en la emisora y por supuesto con nuestros oyentes. Bueno, Nico, te cuento, y José, te cuento que seguimos. Ustedes saben que yo estoy al frente con mi compañera Laura Banoy, quien se encuentra en España, y Felipe, quien está en Colombia. Seguimos trabajando, por supuesto, por las cuidadoras, por los adultos mayores, el tema del soporte emocional, el tema de ser cuidador, el desgaste no solamente emocional, sino físico, que conlleva ser cuidador, porque justo de camino acá venía hablando con una amiga, y decíamos, es que si cumpliéramos un solo rol, sería mucho más fácil.
2: Claro.
1: En el mundo en el que estamos ahora y en el momento actual en que nos encontramos, somos multiroles, multitax, que decimos ahora, uh-huh, ¿cierto? Entonces, sí, hacemos claro. Muchísimas cosas al mismo tiempo, y como quisiéramos hacerlas todas bien, ¿verdad? Pero qué difícil es, ¿no?
2: Sí.
1: Y sobre todo cuando ser cuidador conlleva que estés bien emocionalmente para poder cuidar del otro, ¿cierto? Que puedas manejar, uh-huh, esos momentos de estrés, que puedas manejar esos momentos de ansiedad, que puedas saber manejar una situación y que no se te salga de las manos,
0: uh-huh, ¿sí?
1: Y justamente eso es lo que nos trae hoy y es el tema que les quiero compartir el día de hoy.
2: Sí, yo creo que muchas de las veces lo que hemos hablado, los cuidadores son los que ponen toda la energía, todo el desgaste para cuidar a esos enfermos y a veces son los primeros que se van por no mantener un equilibrio, ¿verdad?
1: Por supuesto, José. De hecho, el sábado pasado estábamos acompañando a Visión y Compromiso en su novena conferencia de salud mental.
0: Uh-huh.
1: Y cuando yo salí a presentar nuestra entidad Talent Mind, yo les decía que nosotros velamos por la salud mental, no solamente del adulto mayor, porque nos enfocamos
0: claro.
1: mucho en que ay, mi mamá esté bien, mi papá esté bien, pero ¿quién cuida del cuidador?
0: Claro.
1: Muchas veces los cuidadores terminan con más diagnósticos que el que tiene la persona que cuidamos.
2: El enfermo.
1: Exactamente, porque claro, si mamá o papá está enfermo, todos vienen a visitar ¿a quién? Al enfermo.
0: Ya.
1: ¿Y qué hace el cuidador? Cuida al enfermo, atiende al enfermo y aparte atiende a toda la visita.
0: Claro que sí.
1: Que llega, ¿cierto? Entonces se preocupan por el adulto mayor.
0: Uh-huh.
1: Entonces, ver la parte emocional es algo que venimos trabajando, yo creo que hace muchísimos años, José, pero todos los días vemos y nos encontramos con cosas todavía más difíciles.
0: Uh-huh.
1: Entonces, hoy justamente vamos a hablar de cómo nosotros los adultos estamos manejando y que tanta tolerancia tenemos al estrés. ¿Por qué? Porque como adultos cumplimos también diferentes roles, ¿cierto?
0: Uh-huh. Claro que sí.
1: Soy un adulto y se supone que mi corteza prefrontal ya está lo suficientemente desarrollada como para poder tener ese equilibrio emocional que requiere que yo tenga para hacerle frente a determinada situación.
2: Uh-huh.
1: Pero es que aparte de ser ese adulto, soy papá.
0: Uh-huh.
1: Entonces imagínate un papá que tiene un niño de 3 años, uno de 10 y un adolescente. Tres wow. momentos diferentes de la vida. Tres estrés diferentes. Y aparte de ese papá, también trabaja.
2: Ajá.
1: Tiene compañeros de trabajo. Tiene dificultades que tiene que resolver, ¿verdad?
2: Y es hermano, y es hijo.
1: Exacto. Y es esposo. Y aparte tiene una esposa celosa, cantaletosa, que le manda mensajes cada 5 minutos, ¿dónde estás? Pero si te escribí hace 2 minutos y no me contestaste. o si me hago entender, uh-huh, esto colocando lo que no, sí, pasa, sí, casi no, claro, pasa,
2: casi no pasa, no, no, no más con las babysitters, pero no,
1: eso es algo que no ocurre en la vida real, las mujeres no somos tan celosas.
2: Sí, no, no, pero la mujer, bueno, celosa no, lo que menos hay.
1: Exactamente, es un caso, tranquilo.
2: Entonces, muy aislado.
0: Sí.
1: Exacto, y coloco esto es porque quiero llevarlos al punto donde ven cómo cualquiera de esta situación, uh-huh, puede sacar lo más difícil de mí. Porque a veces decimos, no, yo soy sumamente controlado, pero es que no nos conocemos hasta que no le hacemos frente a una situación. Uh-huh. Entonces quiero retomar el caso del niño, del papá, que es niño, que es, perdóname, que tiene un niño de 4 años, 3, 4 años. Uh-huh. Imagínate que el niño haga un berrinche, que el niño haga una pataleta, que el niño quiera algo y tú estás en un día de trabajo y te llevaste el niño para allí, para la oficina, te está acompañándote y te hizo una pataleta, se tiró al piso. Uh-huh. Imagínense en esa escena, ¿cómo creen que van a estar los adultos a su alrededor?
2: Wow, con mucha tolerancia, mucha frustración, a punto de estallar.
0: Todos cansados, enjaquecados, sí, sí, y ahora viene este niño.
1: Exacto, sí, sí, sí, esperando, sí, que, o mirando a quién.
0: Al papá.
1: Al papá, ¿cierto?
0: ¿Cómo vas a resolver esto?
1: Exacto, muy bien, uh-huh, ese es el punto, ¿cómo lo va a resolver? Pero adivinen también quién está mirando y observando cómo papá asume este momento.
0: Uh-huh. ¿El niño?
1: El niño.
2: ¿Cómo se va a sentir cuando lo corrijan y la forma en que lo corrijan para que eso no marque su vida y tenga o tener una buena relación con su papá? Siga teniendo con el adulto, uh-huh, ¿no?
1: Exactamente.
2: Dicen que dentro de todo este proceso no es tanto lo que les dices. Ellos probablemente no van a escucharte lo que les estás diciendo, pero siempre van a recordar cómo los estás haciendo sentir. Uh-huh. Eso es algo que, como si les pusieras un hierro y los marcaras ahí.
1: Exactamente. Y es que esa es la verdad. Ajá. Los hijos no necesitan padres perfectos, necesitan padres que lo sepan guiar. Uh-huh. Y no en los buenos momentos, entonces es que en los buenos momentos no lo necesitamos guiar.
0: Claro.
1: Lo necesitamos guiar en los malos momentos o en esos momentos difíciles. Uh-huh. En esos momentos difíciles es que ellos necesitan un padre o una madre presente que sepa manejar esa situación. Uh-huh. Porque él está aprendiendo de ti.
2: Claro.
1: Él está aprendiendo de cómo mi papá reacciona. Uh-huh. De si me gritó. Y claro, y todo el mundo está esperando.
2: Que del poder de las palabras, qué tipo de palabras y tono utilizó para hacerme una corrección que a lo mejor era muy pequeña y él la magnificó por su estado, la condición en que estaba, el momento inapropiado, muchos factores que pueden intervenir en ese momento.
1: Exactamente, wow. José. Y es que todos esperáramos que nos ocurriera una situación de estas en un momento apropiado.
2: Ajá.
1: Reclamando tu palabra, ¿cierto? Sí, no, no. Uh-huh. ¿Y cuál sería el momento apropiado? No, pues en la casa, sí, que estemos solos. Que no estemos en
2: no
1: la
2: en
1: calle,
2: el público, no, ni nada, ni en un supermercado, ni nada, o en un evento.
1: Exactamente, uh-huh, y justamente esos son los retos que comprende ser papá, uh-huh, ¿cierto? ¿Cómo modifico mi comportamiento? Porque claro, eso no significa que como papá no nos sintamos molestos, claro, abrumados, claro, no queramos coger el niño y pararlo y decirle, pero ¿qué es lo que, uh-huh, están haciendo?
2: Hay veces que nos gana la emoción, ¿no?
1: Por supuesto.
2: Más que el razonamiento.
1: Por supuesto, uh-huh, José. La emoción, tú dijiste la palabra correcta. La emoción nos gana. ¿Cuántas veces no nos ha ganado, uh-huh, la emoción?
0: Yeah.
1: Todos. Uh-huh. Todos. Yo creo que a todos nos ha ganado. Y es lo que trabajamos mucho últimamente con la inteligencia emocional. Porque, uh-huh, es que las emociones son innatas. Uh-huh. Ya vienen, las sentimos. Son inherentes a nosotros.
2: Claro.
1: Pero el manejo de la emoción es algo que aprendemos.
0: Uh-huh.
1: Con esa inteligencia no se nace. Con esa se aprende. Esa se pule. ¿Y por qué? Porque el ser humano consciente está llamado a eso. Creo que lo decía yo aquí un par de programas atrás, que había leído una frase de un filósofo y él decía, o el ser humano toma conciencia o va camino a la catástrofe. Porque cuando nos dejamos llevar de la emoción, José, terminamos en la cárcel, en un hospital, uh-huh, o en un cementerio.
2: Sí, porque hacemos un delito más, uh-huh, que corregir hacer un acto de disciplina. A veces golpeamos, dañamos, y eso nos lleva a situaciones que en vez de corregir el problema, lo hemos escalado y lo hemos llevado a otro nivel, ¿verdad?
1: Exactamente. Y justamente por eso es que yo digo, y todos decimos, nuestros hijos no necesitan padres perfectos.
2: No, y no existen los padres perfectos.
1: Exactamente, no, pero sí existen padres conscientes, padres que saben que tengo esto, que eso es un llamado a la conciencia, me pasa esto, me enfrenté a esta situación y no la supe manejar, no fue la forma adecuada.
2: Y Julie, y perdón que te interrumpa, pero una de las cosas, a veces queremos del conocimiento que hemos ido adquiriendo a través del tiempo y todo lo que hemos ido cosechando y todo lo que hemos leímos y todo, queremos utilizarlo hasta el momento en que va a surgir y nunca lo ponemos en práctica previo en una situación normal para ver cuál sería la reacción. Siempre nos esperamos hasta el momento de crisis.
1: Exactamente. ¿Ya? Sí pasa. ¿Sí? Es cierto. Y mira que a veces uno ni siquiera espera o está listo cuando llega la crisis.
2: ¿No?
1: Sabíamos, esperábamos.
2: ¿Y se nos olvidó?
1: Y se nos olvidó. Exactamente. Porque no sabemos cómo reaccionar hasta que nos enfrentamos al momento.
0: Muchas veces también me imagino que reaccionamos de la forma que, como dijiste tú, de la forma que nos trataron nuestros padres también. So, culturalmente no hicimos ningún cambio, simplemente reaccionamos igual como lo hicieron nuestros padres anteriormente.
1: Los ciclos. Los ciclos y los patrones que se repiten.
0: Claro que sí.
1: Y mira, Nico, para responder tu pregunta, esto tiene mucho que ver con la información que ya tenemos, ¿cierto? Grabada en nosotros, de nuestros padres, de nuestros abuelos incluso, ¿cierto? Son patrones que se repiten por generaciones. Ajá. Pero ahí es donde volvemos a decir, y es que yo lo escucho todo el tiempo, Nico, y yo lo sigo escuchando y yo digo, mira, decimos, es que mi papá fue así, mi abuelo fue así, y yo no sé yo por qué también estoy siguiendo ese camino. Claro. Pero es que yo sé, yo lo vi ya, mi papá y mi abuelo eran igualitos, o bueno, mi papá era igualito, yo no quiero ser así, pero yo estoy siguiendo el camino.
0: Claro.
2: Y mira, eso no es algo hereditario, ¿eh?
1: Y mira, José, que lo vemos, pero lo repetimos, pero no lo hacemos consciente, porque si hacerlo consciente es verlo, reconocerlo y decir, esto no lo quiero. ¿Sí me hago entender?
2: Sí, perfecto.
0: Claro.
1: Entonces, estamos siempre diciendo lo que tú acabas de decir. Es que esto lo heredé. Es que soy así porque así fue mi papá y así fue mi y esa es la historia familiar. Y pueden que hayan esos patrones heredados, pero también existe el tema de la conciencia. Podemos reconocerlos y decir, esto no lo quiero para mí. Porque tenemos líneas familiares donde el padre fue hubo violencia doméstica, maltrato y alcoholismo. El hijo fue igual y el nieto sigue el mismo camino. ¿Cuándo se va a romper ese patrón? Dijo mi sobrina, tía, no se dice romper. ¿Cómo es que dijo que decía la palabra? Siempre me acuerdo de ella cuando llegó a romper.
2: No, es el terminar un ciclo, ¿no? El terminar un ciclo.
1: Entonces, cuando solamente este patrón para ahí, cuando yo tomo conciencia. Por eso ves el poder de la frase, o tomamos conciencia o vamos a la catástrofe.
2: Exacto.
1: Entonces, yo soy consciente de esto, consciente, no lo quiero repetir. ¿Qué estoy haciendo? Ah, bueno, es que salgo los viernes y me voy a tomar cervecita con mis amigos. ¿Qué tengo que hacer? Esto me lastima a mí, está lastimando a mi esposa, está lastimando a mis hijos. No lo voy a hacer. ¿Sí me acuerdo? O sea, esos pequeños cambios hacen la diferencia en mí, porque estoy rompiendo este ciclo, pero también en las generaciones futuras, porque mis hijos ya no van a ver un padre.
0: Claro.
1: Que creció repitiendo estos mismos esquemas que repetían en mi familia.
2: Claro.
1: Ya ellos van a cambiar la versión y el diálogo que yo tengo frente a lo que eran mi padre y mi abuelo.
0: Claro.
2: ¿Cierto? Y eso es crear un nuevo hábito, ¿no? Porque a veces pues lo aprendemos a través de la observación y como crecimos con ello pensamos que es la forma normal de manejar las cosas.
1: Exactamente. Entonces, miren que todo esto nos lleva a que nosotros como adultos o como padres o como esposos o como compañeros de trabajo entendamos que sí podemos tomar otras opciones, de que nuestro comportamiento sí puede adecuarse, modificarse y puede mejorar. ¿Sí? No, es que estamos muy familiarizados con la palabra de que es que yo soy así. Yo soy así.
2: Así me conociste, así crecí.
1: Exacto, ¿de qué te quejas? Pero si llevas 40 años conmigo y yo he sido así toda la vida, ¿por qué te estás quejando hoy? Y es una pregunta que yo también la veo mucho en consulta. pero yo les digo, me parece muy bien que voy 40 años después te quejes.
2: Te des cuenta.
1: Porque voy 40 años después hiciste conciencia.
2: Y estás verbalizando algo que siempre habías callado.
1: Exactamente. Entonces, ¿sí ve? Y los esposos me voltean a mirar y son como que... Y yo le digo, está bien, todos podemos expresarnos. Tal vez ella desde siempre no le gustaba estos comportamientos.
2: Pero no
1: decía. Los calló, los aguantó, porque nos acostumbraron a eso, como decías tú, Nico. Son patrones aprendidos familiares donde nos dicen, no, es que las cosas van a cambiar de pronto en el futuro. Estas cosas no están tan bien, pero hay otras que favorecen. ¿Sí me hago entender? Mantener la familia es así. Yo me acuerdo,
2: tienes que ser sumisa.
1: Sí, yo he escuchado la palabra de que las mujeres tenemos que tener mala memoria. ¿Para qué le vamos a decir todo el tiempo al esposo que mejor de esa forma no? Que mire, ay, lo vamos a cansar y se va a aburrir, mijita, y entonces...
2: Sí.
1: Porque más bien no nos decían otro diálogo y nos decían, ¿por qué no buscas un espacio donde puedas hablar con tu, con
2: dentro
1: tu esposo?
2: De tu privacidad. Y yo creo que se nos ha dicho, ¿no? Pero a veces como que no lo escuchamos porque dicen... No discutas dentro de la, en frente de los hijos, en lugares públicos, para eso es tu alcoba, tu privacidad, y ahí es donde debes de tener el diálogo, la comunicación abierta, expresar cosas que afuera te dan, te dañan, o no sabes cómo en un momento dado la gente las pueda tomar, y tú se las estás compartiendo con la persona que más amas, con la que estás durmiendo, y a veces estamos durmiendo en vez de... con quien estás compartiendo la vida, estamos durmiendo con el enemigo, ¿no?
1: Sí, o con personas totalmente extrañas.
2: Sí, sí, sí.
1: O con personas totalmente extrañas.
2: Que pensamos que nos conocen, pero en realidad no nos conocen.
1: Y es que, mira, José, en temas de pareja, a veces hasta el diálogo se ha acabado mucho. ¿Cómo te fue? Bien. Ah, estoy cansada. ¿Qué tal tu día? No, bien. Y a veces nos quedamos con eso como pareja.
2: Sí.
1: Y de hecho le cuesta mucho más al hombre hablar. Las mujeres somos por naturaleza más habladoras. Nosotras, ¿cómo te fue? ¿Qué tal tu día? Y no sé qué. Bien. Entonces,
0: ¿cuántas veces?
1: Se queda como esperando que le diga algo más.
0: ¿Cuántas veces no salen a cenar y está una pareja cenando sin cruzar alguna palabra durante toda
2: la... carro y cada uno
0: todas
2: en su propia ventana,
1: sí,
2: ¿no?
1: Por supuesto. Y miren que muchas de estas cosas, y qué bueno que lo estamos mencionando porque vamos a hacer la comparación de cómo nosotros como adultos manejamos el estrés y qué fue lo que aprendimos entonces cuando éramos niños. Porque si de niño yo veo que mi figura paterna o mi figura materna me están enseñando a que hay un momento difícil, pero que lo están manejando, yo eso es lo que aprendo. ¿Sí me hago entender? Sí, ese adulto que se descompensa en una situación que lo confronta, fue un niño que no le enseñaron a regular la emoción en ese momento.
2: Claro.
1: Por eso digo, un niño no necesita padres perfectos. Un niño necesita un padre que se regule en un momento donde que lo confronta y el niño se queda aprendiendo. Porque en el momento de la crisis del niño, él no se va. El niño no va a descargar su crisis y, ay, mi papá me dijo cálmate y yo ya me voy a calmar. El cerebro del niño está en crisis. Él lo que está viendo es cómo el papá se regula. Si el papá viene, lo abraza y le dice, tranquilo, mi amor, todo va a estar bien, aquí estoy yo, no te preocupes. El niño, ¿qué siente? Seguridad. Siente tranquilidad y se regula.
2: Sin embargo, si recordamos, y lo hemos mencionado en varios programas, el hecho de que se nos decía, sobre todo a los varones, no llores. Si lloras, te voy a dar una pero muy buena para que tengas razón. Y los hombres no lloran. Aguántese como machito. Si no, o sea, el reprimir sentimientos. Y ahorita tú le dices a un niño, y como padre de familia, te tienes que bajar y decirle, me imagino, no sé cómo te sientas, pero me imagino cómo te sientes. Y yo he estado en tus zapatos y nunca tuve la oportunidad de que alguien me dijera o me preguntara, ¿cómo estás? ¿Puedo llorar? Llora. ¿Puedo darle el nombre a este sentimiento? Dáselo. Ponle un nombre. Pero yo no creo que este coraje sea hacia mí. A lo mejor es algo que tú traes de mucho tiempo, de algunas cosas. Pero el niño no va a subir a tu mentalidad ni a tu tamaño. Pero el adulto tiene la facilidad de bajar al nivel y entender al niño. Y de tener ese contacto visual.
1: Por supuesto.
2: Sí.
1: Y le está ayudando al niño a regular ese momento de él, porque el cerebro de un niño en medio de un berrinche que decimos o una rabieta no puede razonar hasta que siente la calma de un adulto. Pero imagínense, miren lo poderoso de esto. ¿Por qué? Porque si el niño está en una rabieta y el papá
2: en otra rabieta.
1: Claro, si niño se rabieta, ¿por qué lo estás haciendo? Pero es que mírate, pero es que
2: es una lucha de poder en uno con otro.
1: Imagina, el niño es él y el adulto eres tú, y la misma rabieta los llevó a la misma posición. ¿Qué esperamos? ¿Qué es lo que se espera?
2: A ver de qué cuero salen más correas, dicen.
1: Por supuesto.
2: Y sin embargo, tú como adulto puedes llegar y decirle, mijo, no sé cómo te sientes, pero a ver, respira profundo, respira en este momento, a ver, te voy a enseñar, mira, vamos los dos juntos a respirar y relájate y vamos hablando. Te sientes, cómo te sientes, cómo está, y le estás modelando que en un momento dado puede contener esa situación y le estás dando una opción diferente. No lo estás amenazando, no lo estás haciendo, simplemente le estás dando su espacio y estás bien, quieres que platiquemos o lo hacemos después, no sé.
1: Muy dependiendo. Bien. Y eso es lo que necesitan escuchar ellos. Yeah. Ellos necesitan ver que papá es una persona a la cual, claro,
2: tan
1: que
2: humano como él.
1: Le puede doler y le puede molestar lo que yo estoy haciendo, pero mi papá es mi ancla segura. Desde todo, él me está demostrando que él está ahí para mí. Y eso es lo que necesitan los niños escuchar. Miren, cuando un niño, por ejemplo, un niño está aprendiendo a dejar el pañal. Está aprendiendo, la palabra aprender lo dice todo. Por eso yo digo, siempre tenemos que hacer un llamado a la conciencia. Yo creo que no es tan difícil, tenemos que poner un poquito de nosotros, ¿no? Entonces, si el niño está aprendiendo a dejar el pañal, a aprender, es normal que a veces se haga chichi en el pantalón, que es normal que a veces se orine, es normal que a veces se levante.
2: Claro, los niños que por eso no tienen control de esfínteres también.
1: Claro.
2: Porque en vez de expresarlos, se orinan. Un niño asustado o abusado, lo vas a ver que por el temor se va a orinar. Y a veces hasta defecar también.
1: Sí, claro. Y entonces si el adulto pierde el control y cuando ve que se orinó en el pantalón, lo regaña, le grita, ¿por qué lo hiciste? Es un niño, él no tiene la calidad de palabras que puede tener el adulto para expresarle. Claro. No las va a tener. ¿El niño qué va a hacer? El niño se va a asustar, va a entrar en shock, va a decir, esto es malo. Si me hago entender, y entonces va a empezar, puede empezar a orinarse más continuamente, y le va a dar ya miedo, porque no se está sintiendo seguro.
2: Y hasta en la cama, y no nada más en el pantalón durante la noche y todo.
1: Exacto, entonces el niño llora porque se orinó, y el adulto lo regaña, le dice, no, pero ¿por qué? Es un niño. ¿Qué tenemos que hacer entonces como adulto? ¿Cuál es la mejor forma de nosotros poderle regular ese momento y esa emoción al niño de miedo, de susto? Él está asustado porque se orinó, porque ellos saben.
2: Claro.
1: Que ya se está aprendiendo a dejar el pañal. Entonces, si comete un error, por decirlo entre comillas, ¿cierto? Que es orinarse, pues seguramente le van a llamar la atención. Claro. Entonces, ¿él qué hace? Él se altera, él se asusta. Entonces, de adultos, ¿qué debemos hacer? Entender que está en un proceso. Tranquilo, mi amor.
2: O a veces identificar un problema. Identificar que puede ser una señal de un problema, sobre todo ya cuando son niños arriba de 5 años que ya están yendo a la escuela. Yo he visto papás que les ponen, o la mamá, un pantalón extra o algo para que se pueda, si eso le sucede, cambiarlo ahí en la escuela, y que en realidad es una forma como ellos canalizan sus emociones también, de temor, de miedo.
1: Así es.
2: Y a veces hay maestros que son muy rígidos, muy recios, y los intimidan, y es el reflejo, el recuerdo de papá o mamá, y en ese momento ellos lo somatizan, lo hacen real en su cuerpo.
1: Así es, José. Y eso me lleva a compartir esta anécdota que me pasó. Estuve haciendo prácticas en una escuela, y había niños de, tenían como 5 años, y entonces había un niño, se orinó, y cuando el niño se orinó, de inmediatamente se fue al rincón, y se quedó allí, y era así, asustadito. Y yo fui, me le acerqué, yo no vi ni siquiera que estaba orinado porque estaba así tapadito, y le dije yo, ¿y qué te pasó, mi amor? ¿Por qué estás aquí? Y llegó y me dijo, es que me hice chichi. Nosotros decimos chichi cuando se orina. Me dijo, es que me hice chichi. Y le dije yo, está bien, no pasa nada, vamos a buscar un pantalón. Entonces cuando ya llegó la profesora, le dije yo, mira, pasó esto con el niño. Dijo, él siempre tiene esa reacción. Siempre tiene esa reacción. Y yo le dije, ¿y le has preguntado a la mamá por qué? Dijo, no. Y yo le dije, pregúntale. Yo estaba haciendo incluso mis prácticas, las horas de servicio social que hace uno en la high school, ¿no? Yo le dije, pregúntale. Cuando la mamá fue, la señora le preguntó, y al otro día yo le dije a la profesora, ¿le preguntaste a la mamá? Dijo, sí, que cuando el niño estaba en el jardín, cada que se orinaba, la profesora lo castigaba y lo mandaba a la esquina. Entonces ya el niño, lo que dices tú, son cosas que se quedan grabadas en su mente. Entonces el niño lo asoció con castigo, con regaño, uh-huh, que se orinó porque, a ver, los adultos, ¿cuántas veces se nos olvida ir a una cita? Uh-huh. Ay, llamar a alguien, se me olvidó eso. Uh-huh. Un niño que está aprendiendo a controlar esfínteres, uh-huh, también se le olvida porque está entretenido en el juego. Claro. Porque le dio pereza, porque se aburrió, o porque todavía, uh-huh, es un proceso de aprendizaje. Claro. Sí, me hago entender, pero sí, en cómo nosotros los adultos modelemos ese comportamiento del niño, ese momento, definimos el comportamiento, cómo el niño va a resolver, uh-huh, de adulto una situación. Uh-huh. ¿Por qué? Uh-huh. Porque entonces ya el niño se orinó, y entonces el comportamiento del niño era aprendido. Te orinas, te vas a la esquina. Uh-huh. Ya no estaba en ese castigo, momento, pero él lo aprendió. Uh-huh. ¿Sí me hago entender? Por eso es tan importante que nosotros hagamos un llamado al cómo resolvemos esa situación. Porque él es un niño, pero nosotros somos los adultos, que claro, de cómo nosotros le manejemos nosotros, uh-huh, de adultos esa situación, el niño va a aprender a manejarla no solo en la niñez, sino que tiene un efecto impresionante en la vida de adultos.
2: Uh-huh. Claro, definitivamente.
1: Ok. Entonces, hoy vamos a hablar también de eso. Vamos, miren que está muy interesante porque estamos colocando las dos áreas importantes, ¿cierto? Okay. Y hoy vamos a hablar de qué necesitamos nosotros como adultos, uh-huh, para poder mejorar esa reacción, que es una reacción propia del ser humano.
2: Claro.
1: O sea, no podemos evitar sentir. Uh-huh. No, siempre sentimos, ¿cierto? Miedo, tristeza, rabia, agonía.
2: Los sentimientos son parte de nuestra vida.
1: Exactamente. No sentir.
2: No.
0: Y agrégale el cansancio del trabajo, de todo lo demás, olvídate.
1: Sí, exactamente. Justamente por eso iniciamos mencionando que, uh-huh, la vida de adulto hoy conlleva que cumplamos diferentes roles. Uh-huh. Pero ¿cómo manejamos esos diferentes roles? Ayer, el viernes, mira lo importante, el viernes salía con mi hijo que quería pizza. Entonces fuimos a agarrar la pizza. Cuando salimos de mi casa, mis vecinos, no creo que estén escuchando, pero mis vecinos estaban discutiendo fuertísimo, estaban gritándose y
2: diciéndose todas las palabras antisonantes habidas y por haber.
1: Exactamente. Entonces mi hijo, pues yo también soy mamá, mi hijo es adolescente, tiene 15 años. Cuando salimos, mi hijo se quedó así y miraba y decía, mamá, y yo dije, tranquilo, mi amor, están discutiendo. Nos subimos al carro. Uh-huh. Cuando hicimos al carro, dice, mamá, entonces, ¿tú por qué no discutes con mi papá? Y le dije yo, no, mi amor, sí discuto con tu papá, solo, uh-huh, que no a ese nivel. Papá,
2: no le,
1: y yo,
2: ¿no le has visto la espalda?
1: Claro, no lo vi. Le digo yo, claro que tenemos discusiones y claro que tenemos diferencias, sí, mi amor, pero no tenemos que llegar a ese punto. Uh-huh. Cuando,
2: o hacerlo en público, ¿no?
1: Sí, no, yo le digo, cuando papá está molesto, entonces yo trato de que en ese, yo sé que ese no es el momento para hablar y lo hablamos, uh-huh, después. O cuando mamá está molesta, papá sabe que no es el momento, o yo digo, ¿sabes qué? No, uh-huh, quiero hablar ahorita, y lo hablamos después. Cuando los dos estemos emocionalmente regulados y no en el momento de rabia.
2: Sí, porque ahí no se va a arreglar absolutamente nada, sino se va a escalar.
1: Exactamente.
2: Uh-huh. Sino, por eso, dame un tiempo y hay signos y señas que se van a dar, tanto uno como el otro, como lo van a reconocer y decir, okay, no es el momento ni de preguntarle, a darle su espacio.
1: Exactamente. Sí. Es que ahí es un llamado a la conciencia, uh-huh, ¿ves? No necesitamos gritarnos, no necesitamos tratar. No se trata de quién tiene la razón. Sí, yo puedo tener la razón o la puede tener él, sí, ¿no? Pero en, uh-huh, un momento donde los dos estamos tan ofuscados, créame que quien tenga la razón es lo que menos importa.
2: Sí, no, porque puedes tener la razón. Yo he escuchado parejas que dicen, es que yo siempre tengo la razón y ella está equivocada, o algo, viceversa, y le digo, qué bueno. Le digo, porque que me da gusto escuchar que tú ganas todos los argumentos, porque lo que estás perdiendo, no tienes una relación de pareja. Porque cada vez que tienes un argumento, en vez de ayudar a resolver el problema, te dedicas a ridiculizarlo o a ridiculizarla.
1: Exactamente.
2: Y no es lo que funciona para los dos, sino que ya ves, tengo la razón.
1: Uh-huh. Exactamente, por eso digo, al final del día, en una discusión así, lo que menos importa es quién tiene la razón. Definitivamente. Porque lo que importa es lo que hacemos sentir el otro, cómo lo hacemos,
2: cómo
1: sentir,
2: resolvemos el problema,
1: los insultos, uh-huh, cómo nos sentimos, cómo nos hace sentir, uh-huh, ¿sí me hago entender? Sí, porque sí, en sí, una sí, discusión sí, donde hay sí, confrontamiento, sí, ¿qué es lo que hacemos? No alabamos a la otra persona, no, la herimos.
2: Y aparte de enfocarnos únicamente en el problema que está resaltando, que está creándose en ese momento, nos ponemos históricos y empezamos a sacar todos los problemas de toda la historia de nuestra relación.
1: Sí, y es especialmente las mujeres.
2: Sí, por eso dicen que no se ponen histéricas, se ponen históricas. Sí.
1: Pero al favor de nosotras las mujeres es porque nosotras tenemos, nuestra memoria es un poco más grandecita que la memoria de los hombres. Por eso nosotras recordemos con más facilidad y tenemos más como detalle. 100 secretarios que cuando algo pasa, entonces nuestra memoria viene y te dice, ah sí, y también pasó esto, y esto, y esto, y esto. Entonces no es que las mujeres lo tengamos todo ahí, sino que tenemos 100 secretarios en nuestra memoria que nos mandan todo. Pero eso es porque biológicamente...
2: Fíjale los ojos, sácale las orejas.
1: No, recuerda que hace 20 años te dijo esto. O sea,
0: pero fíjate qué nivel de tus vecinos, ¿no? Llegar a ese grado de pelear. Que, o sea, estás, una cosa es estar gritándote dentro de la casa, otra cosa es ya estar fuera de la casa.
1: No, estaban en el garage. Con el garage abierto.
0: Con el garage abierto, que te está escuchando todo el vecindario.
1: Sí, ya
0: es otro nivel ahí también.
1: Sí. Y mira que fue tan bonito, yo miré la reacción de mi hijo, porque mi hijo era así, como en shock, como anchaba los ojos, y él me miraba como, mamá. Y yo le dije, tranquilo, mi amor.
2: Momento de enseñanza.
1: Están discutiendo. Uh-huh. Y él decía como, ¿qué es esto? Porque él no ha visto eso. Y a mí, y cuando llegué a la casa le dije a mi esposo, mira, Mateo me dijo esto. Y es más, mi hijo me dijo, mamá, lo estás haciendo muy bien. Porque yo lo he dicho aquí en este programa, ¿cómo se sienten nuestros hijos cuando ven a papá y a mamá en una discusión? ¿Ustedes saben el miedo que se siente? Lo han hecho, estudios clínicos lo han hecho donde muestran el cerebro del niño cuando está en un momento de calma, de relajación, cuando está en un buen momento, pero cuando ve la tensión o escucha los problemas de papá y mamá, el cerebro del niño está esa zona así totalmente en alerta. Y eso hace un daño impresionante. Yo por eso siempre soy partidaria. Yo no puedo decirles que no hagan, que no hayan problemas, que no hayan discusiones, claro que sí, pero deben de haber momentos, deben haber espacios. Los niños no necesitan ver y conocer, ni tampoco saber todas las situaciones que atravesamos en el hogar, que atravesamos las mamás o que atravesamos los papás, los momentos difíciles, los temas económicos, todo eso les afecta, aunque no queramos, eso le va a afectar a nuestros hijos. Bueno, entonces, ¿qué vamos a hacer, Gisette? Tú estás hablando de todo esto, pero no nos has dicho qué técnicas necesitamos hacer los adultos para mejorar o para poder manejar estos eventos de estrés que se nos presentan, que ojalá no los tuviéramos, pero hacen parte de nuestra vida.
2: Claro.
1: Entonces, uno de ellos, miren que es tan simple, pero realmente está comprobado científicamente que hacer una pausa. Así como dijiste tú. Calmémonos. Mira, este no es un buen
2: tiempo
1: momento.
2: Fuera. Lo hacen los boxeadores, lo hacen en cualquier partido, traen, avientan su pañuelo blanco, sus ¿cómo se llama
1: la banderita?
2: La banderita, y se para todo por completo, ¿saben qué tiempo? Y así sean los mejores profesionales, saben que hay un momento dado en que se está escalando y hay que hacer un tiempo.
1: Exacto.
2: Sean los campeones mundiales y ellos que tienen entrenamiento para poder argumentar, pelear y todo y dar los mejores golpes, ellos aún así tienen un tiempo fuera.
1: Exactamente, y ese tiempo fuera, voy a coger tus palabras, José, ese tiempo fuera es muy importante, y porque ese tiempo fuera implica que nosotros nos autorreconozcamos. Ay, no, este ya me está diciendo esto, entonces yo me estoy molestando, ya me estoy poniendo histérica, ya me estoy poniendo roja, ya la cumbamba se me está moviendo, ya siento algo en el estómago. A ver, Gisette, para, contrólate, te está molestando, te está sintiendo ofendida, si dices algo, vas a terminar hiriendo peor, ¿y qué va a pasar? ¿Sí me hago entender? Ese tiempo fuera es para que tú te autoanalices.
2: Enfoques y no enfocar.
1: Sí, enfoca en ti, en qué estoy sintiendo. Por eso nosotros, los profesionales de salud mental, insistimos tanto en el autoconocimiento. ¿Qué te hace sentir esto? ¿Qué despierta eso en ti?
2: ¿Cuáles son los signos y señales que en un momento dado puedes reconocer antes de explotar?
1: Muy bien. Exactamente. Cuando nos reconocemos, decimos, pues, pucha. Puedo explotar y decir esto, así que mejor no. Eso es lo que, y eso es un llamado a la conciencia. Eso es hacer conciencia. Y eso es muy importante que nosotros, especialmente las mujeres, porque las mujeres somos más explosivas. Somos más explosivas. Entonces, miren, yo siempre digo, las mamás somos el ancla del hogar. Las mamás mantenemos ese hogar para que nuestros hijos quieran regresar siempre a casa. Y es que mamá biológicamente está hecha para proteger, para cuidar, para curar, ¿cierto? Y papá, pues, está hecho más para proveer, ¿cierto? Pero eso no implica que no podamos trabajar en equipo y que yo pueda como esposa leer a mi esposo y ayudarlo en un momento difícil.
2: Yo he escuchado que más que el ancla, el hombre es la cabeza de la casa, pero la mujer es el cuello que le da movimiento.
1: Sí, sí.
2: La cabeza como cabeza no se mueve sin el cuello.
1: Claro.
2: Y la mujer es el cuello de la... Y le dice para acá, ve acá, ve allá y todo. Y es como lo que le dice.
1: Lo dirige
2: hacia dónde va a ser el bienestar de esa familia, ¿no?
1: Claro que sí. Porque miren, chicos, las mujeres necesitamos seguridad. Las mujeres no nos enamoramos del amor, nos enamoramos de la seguridad que nos pueda proveer nuestra pareja. Eso queremos las mujeres.
2: Con razón me encantan tanto.
1: Sí, las mujeres buscamos seguridad, buscamos tranquilidad. Y si encontramos un hombre que nos lo pueda dar.
2: Tantos años ya hasta ahorita.
1: Y por eso si encontramos un hombre que nos da esto, nosotras lo dirigimos. Es como dice José, la cabeza el hombre, ¿cierto? Pero la mujer es el cuello, entonces la mujer lo aprende a dirigir porque para ella, para nosotras, es importante lo que tenemos aquí en casa.
2: Y es muy diferente dirigir a manipular y controlar.
1: Por supuesto. Lo que pasa es que está...
2: ¿Para qué quieres un títere?
1: Ay, no, sí. Sí, eso totalmente es cierto.
3: Sí.
1: La mujer... Lo más ideal sería que la mujer tuviera un hombre que él pueda ser él. Y que el esposo tenga una esposa que la deje ser ella.
2: Claro.
1: Porque si no, es como dice José, el control, la manipulación.
2: Voy a cambiarla, voy a cambiarlo.
1: No. No. De eso. Y miren que todo eso lo están viendo nuestros hijos.
2: Claro.
1: Recuerden que nuestros hijos van a decir el día de mañana: yo quiero una mamá. Yo quiero una esposa
2: como la que tengo, como mi mamá.
1: Como es mi mamá de esposo. Y quiero ser un esposo como es mi papá de esposo.
2: Y o sea, puedo mejorarlo, caramba.
1: Claro, pero imagínate que tus hijos vean una mamá amorosa, una mamá que sabe consensuar, que sabe dirigir la casa, organizar la casa, llevarle la idea al marido y que el marido igual con la esposa. ¿Quién no va a querer tener un hogar así? Yo personalmente, yo siempre le digo, yo hablo no solamente desde la formación, yo hablo también desde la experiencia, porque también soy mamá y tengo un hijo adolescente. Yo tengo casos donde llegan las familias y los hijos me dicen, yo jamás, jamás, jamás quisiera ser como es mi mamá. Es permisiva, tolerante, le aguanta demasiado, y la pobre mamá, que por supuesto la entiendo con el nudo en la garganta, con las 20 lágrimas encima, porque a veces como madres permitimos muchas cosas porque queremos el ideal del hogar, de
2: que no sufra lo que yo sufrí,
1: día de mañana, de que, sí, exactamente, pero ¿qué mensaje le estamos enviando a nuestros hijos? ¿Qué le estamos enviando a nuestros hijos? Hay que aguantar de esposa, tienes que quedarte callada, soporta todo lo que puedas. Pero miren que nuestros hijos no están diciendo eso.
2: No.
1: Ellos no quieren tener un hogar. Ellos quieren tener un hogar saludable. Eso es lo que necesitan nuestros hijos. Entonces, vamos a volver a las técnicas, porque el tiempo aquí corre tan rápido.
2: Sí, sí.
1: Entonces, una de las técnicas, vamos a recordar. Hacer ese, ¿cómo dijiste
2: tú? Tiempo fuera.
1: Ese tiempo fuera.
2: Ajá.
1: ¿Sí? Ese tiempo fuera. Voy a tomarme un momento. Hacer un stop. Me tengo que reconocer. El niño me está haciendo una pataleta, no me lo esperaba, pero a ver, no, tengo que regularme, porque él está viendo cómo él te está analizando. Ustedes quédense con esa palabra, queridos oyentes. Tus hijos te están analizando y están diciendo, voy a ver cómo reacciona, voy a ver si se baja mi nivel. No nos podemos bajar al nivel. Los adultos somos adultos y los niños son niños. Un niño puede hacer una rabieta, un niño sí puede hacer una pataleta, el adulto no. Porque cuando el niño hace la pataleta y el adulto no sabe controlar y también grita, pues el niño, el adulto también está haciendo una pataleta. ¿Cuál diferencia hay? ¿Cuál es la diferencia? Ninguna. Entonces, una, tomarme ese tiempo. No me voy a bajar al nivel del niño. Él me está analizando a mí, me voy a controlar. ¿Qué le puedo decir entonces? Sigamos con el caso de la pataleta o la rabieta. Está bien, mi amor, no te preocupes. Voy a estar allí en esa esquina. Cuando te sientas bien, allí voy a estar. Allí te espero. El niño dice que hay una hora, déjelo, hay una hora. No se preocupe, el niño no le va a pasar nada.
2: No se va a morir.
1: Pero sí está viendo que el papá no se desregula.
2: Y si está llorando, también no va a dejar de llorar en una hora, no va a llorar las 24.
1: Sí, ¿ya? No se preocupe, papá, pero el niño lo está midiendo a usted. Pero sí, si usted también le grita, coge la chancla, le pega la correa, imagínese el niño que está aprendiendo. Sí, uh-huh, sabiendo que el papá también sale de control. Entonces, uh-huh, no sí, está aprendiendo a cómo mantener el control. Uh-huh. ¿Listo? Entonces, ese tiempo fuera es sumamente importante. Entender, validar, guardar un momento de silencio. Si somos adultos y tenemos una discusión con la pareja, y yo siento que no quiero tener esta discusión, porque es cierto, queridos oyentes, las mujeres tenemos esa necesidad de hablar, pero de sentirnos escuchadas. Uh-huh. Entonces, y el hombre no. El hombre es de los que no quiere hablar tanto en el momento cuando se siente ofuscado. El hombre es más racional en ese momento, pero las mujeres, como queremos sentirnos escuchadas, empezamos a decirle, respóndeme pues, dime pues, ¿y por qué te quedas callado? No, es que dime de una vez. Pero ellos están tratando de decir ya. Entonces, a ver, vamos a retomar y vamos a decir, no es el momento. Empecemos porque el cerebro del hombre y el de la mujer funcionan diferente. El hombre prefiere evadir esa conversación difícil, uh-huh, y la mujer necesita sentirse escuchada y aparte validada. Queremos escuchar que el esposo nos diga, sí, mi amor, la embarré.
2: Ay, sí, nosotros amor, somos lo hice de que mal. Ese sí, es el problema, amor. Ahorita lo arreglo. Para eso estás haciendo tantas cosas. No, hombre, sí, no me toma un minuto, pero sí, te puede tomar 30 minutos, 15 minutos el escuchar y entender. Bueno, no es tanto que pongas el clavo donde debe de ir. Oye, es para eso lo que te preocupa, pum, pum, pum, ahí está el clavo, y ahora sí, ya quédate callada. Ah, caray.
1: Exactamente. Entonces, como adultos, lo que podemos hacer en ese momento, hombres o mujeres, si está hablando de una relación de pareja, una claro, discusión, un tema laboral, podemos decir, tienes toda la razón. Es normalmente válido que te sientas molesta, uh-huh, que te sientas como estés, tienes toda la razón, pero ¿sabes qué? En este momento, yo veo que no estás para que tengamos una conversación. Uh-huh. ¿Por qué? Porque la otra persona está exaltada, está molesta, entonces tal vez no va a querer escuchar lo que le quieras decir en el momento, ¿sí? Entonces nos tomamos ese tiempo fuera y más bien damos un paso atrás y lo reconectamos. Y esto es un llamado a la conciencia. Recuerden que trabajar la inteligencia emocional es algo que se trabaja, entonces no queramos resolverlo en un momento de rabia. Un momento de rabia, hasta mi hijo me lo dice, mami, en un momento de rabia no se toman decisiones.
2: No.
1: Hasta mi hijo que tiene 15 años me lo dice, porque a veces hace algo mal y le digo, ¿sabes qué, Mateo?

0: no llevar ese mismo nivel de comportamiento, es mi hijo y es lo que más quiero, es muy mi bien. Hija, es lo que más quiero. ¿Cómo debo de comportarme? Ella o él están aprendiendo. Tiene 5, tiene 7, tiene 8 años. Ya tengo 60, tengo 50, tengo 40. ¿Cómo me sentía yo cuando él o ella estaban en esa edad? ¿Cómo se dirigían hacia mí? ¿Y qué es lo que yo debo hacer más apropiadamente? O sea, sintonizarme en la frecuencia 95.5, ¿verdad? Uh-huh. Para estar en una frecuencia. Uh-huh. Si no estoy en la misma frecuencia, hay mucha distorsión de ruido y todo, y no estoy llevando a cabo lo que quiero hacer. O sea, ponerme frecuencia con la persona que estoy tratando y qué representa para mí en cuestión de mi conexión humana con esta persona. Mi relación, mi mejor amigo, mi mejor amiga, no sé. ¿Quién es para mí?
1: Muy bien. Y esto que acabas de decir es muy importante, porque puede que lo que tú digas, lo puedes decir en un momento de rabia a un compañero de trabajo, a otra persona, ¿cierto? Y ese uh-huh. seguramente no lo vas a volver a ver, pero uh-huh. tu hijo sí. Por eso es tan importante lo que José decía, tengo que estar en contexto de a quién le estoy diciendo, exacto. porque a mi hijo lo voy a ver toda la vida, y adivina qué, ese niño te lo va a reprochar, uh-huh. y te va a decir, me dijiste esto, te comportaste conmigo de esta forma. Yeah. Entonces, es ese autorreconocimiento, y es por supuesto esa pausa consciente, que sí ajá, o sí ajá. es la que nos lleva a hacer la diferencia en lo que yo digo, en la reacción. Uh-huh. ¿Listo? Entonces, esa pauta consciencia, o cuál fue la palabra que tú le tiempo fuera.
0: Tiempo fuera,
1: muy bien, apúntamela, la voy a apuntar, fíjate. Porque la voy a tomar, yo también, pues es lo mismo que tomar una pausa consciente, ¿cómo uh-huh. me estoy sintiendo? ¿Qué puedo decir? ¿Será que la puedo lastimar? Y es microsegundos, mira, no creas que en un momento de rabia vas a tener mucho tiempo para sentarte, relajarte, uh-huh. pensar, no, es microsegundos, por eso es el uh-huh. llamado, ¿ustedes acuerdan de Gisette? Que siempre hay la que habla del llamado a la conciencia, definitivamente sí, hay que hacer un llamado a la conciencia. Porque no vale la pena herir, ofender,
0: no.
1: uh-huh. decir cosas que van a quedar grabadas para toda la vida. ¿Cuántas cosas hacemos en un momento de rabia que nos dañan la vida?
2: Fíjate que hasta en ventas es muy conocido ese dicho que dice que las personas se olvidan de lo que les dijiste algún día, pero nunca se van a olvidar cómo las hiciste sentir.
1: Sí.
2: Uh-huh. Lo mencionaste anteriormente tú también.
1: Exactamente. Listo, entonces, esas son las técnicas para manejar, para regularnos, ¿listo? Estrategias uh-huh. para regularnos en esos momentos de alta tensión. Una pausa consciente o un tiempo fuera, la respiración. ¿Por qué? Porque en ese momento en que yo estoy cegado por lo que me están diciendo, que me están ofendiendo, entonces uh-huh. mi corazón, recuerden que nuestro sistema parasimpático es el que está alerta para defenderse. Entonces, ¿yo qué tengo que hacer? Voy a traer mi cerebro a la conciencia y voy a empezar a centrarme en la respiración.
2: Uh-huh.
1: Yo sé que todos los de salud siempre estamos hablando de la respiración, pero vieran cómo la respiración nos regula,
0: sí.
1: nos calma.
0: Uh-huh. Porque en un entonces, estado de alerta, de miedo y todo, nuestro corazón empieza
1: sí.
0: con palpitaciones a 1000 por dentro, lo que tenemos que hacer es relajarnos en ese momento y centrarnos verdaderamente
1: exacto.
0: en lo que vamos a hacer y cómo vamos a responder.
1: Claro, porque nuestro cuerpo se prepara para atacar.
2: Uh-huh.
1: Se prepara para atacar, para defenderse. Y nosotros uh-huh. tenemos que decirle, estamos bien, uh-huh. tranquilos, yo tengo el control. Pero entonces no vas a escuchar cómo se siente el corazón o la cabeza, lo que el otro está diciendo. Entonces lo que vas a hacer es a tener el control en tu respiración. Cuando tú empiezas a respirar, y si puedes, cierra los ojos. Uh-huh. Esta técnica es buenísima porque cuando nosotros cerramos los ojos, una parte de nuestro sistema como de antenas que está, digamos que...
0: controlando al enemigo.
1: Sí, recogiendo toda la información que me ofende, que me afecta.
0: Como el chapulín colorado, ¿no?
1: Sí, esas antenitas, por decirlo de alguna forma, se van a apagar. Esa uh-huh. área del cerebro que está atento uh-huh. como a la ofensa, a lo que me duele, a lo que me daña, ella se apaga también. Se apaga cuando cerramos los ojos. Entonces cerramos los ojos y empezamos a respirar. Entonces ahí nuestro cuerpo empieza a sentir uh-huh. que estás en control, que no tienes que defenderte. Porque hasta cuántas personas en una discusión les da un infarto, uh-huh. porque tu cuerpo se está preparando para defenderse. Miren que uh-huh. es que el organismo es una cosa impresionante,
0: sí, uh-huh.
1: por eso es el llamado a la conciencia, chicos. Entonces, la respiración y el tiempo fuera. Cierren los ojos si pueden, respiren profundo 3-4 veces y eso ya los va a volver a tener aquí, en conciencia del momento, y ya ustedes van a poder parar la situación, van a poder reaccionar de una mejor forma y evitarse en tantos dolores de cabeza futuros.
0: Uh-huh.
1: Listo. La otra cosa que nosotros tenemos o podemos hacer es reconocer que reconozco que lo que ella me está diciendo es cierto.

0: que fui yo el que tal vez hice algo malo, que no debía haberlo hecho, pero ¿qué me voy a ganar en este momento? Esta mujer está histérica, o mi jefe uh-huh. está bravísimo, o el señor juez me está regañando, o el policía, yo me pasé
1: el semáforo.
0: Exacto, uh-huh. valido la emoción, uh-huh. entiendo que él tiene razón, entiendo que yo tal vez fallé, entiendo su enojo, entiendo su rabia, y digo, es válido lo que está sintiendo, uh-huh. es totalmente, tienes toda la razón. Tienes toda la razón. Validar la emoción del otro. ¿Qué hace cuando validamos la emoción del otro? Reducimos el nivel de estrés. Uh-huh, uh-huh. Porque especialmente las mujeres queremos sentir que el otro reconoce. Uh-huh, uh-huh. Entonces, lo que podemos hacer en ese momento, tienes toda la razón. Lamento mucho que hayamos llegado a ese momento. Si quieres, dame una hora y hablamos. Uh-huh. Claro, en esa hora le estás dando un tiempo, pero ya le validaste la emoción a ella, le estás diciendo, o a él, le estás diciendo, mira, tienes toda la razón, es válido que reconoció que me siento mal, reconoció que eso me afecta, y ya eso reduce el nivel de estrés uh-huh. del otro y de uno mismo. ¿Listo? Bueno, muy bien. Otra de las cosas que es muy importante, y es que nosotros, lo que José mencionaba, el cómo manejamos nosotros el estrés y cómo afrontamos la situación y lo que decimos cuando el otro son nuestros hijos o nuestra esposa o nuestros padres, por supuesto, marca y hace la diferencia en la relación que vamos a tener de aquí en lo adelante. Y esto lo voy a decir, por ejemplo, yo tengo un caso de un chico, ya va, para cerrar, y el papá hacía muchas cosas y le decía al niño que le borrara los mensajes, que él acolitaba de a cierta forma lo que hacía el papá, porque era su hijo, entonces el papá le decía, uh-huh. ¿qué mensaje cree que le estábamos dando al niño? Por eso digo, el llamado a la conciencia. Entonces, él no va a decir, tan lindo mi papá, no, mi papá es un mentiroso, mi uh-huh. papá engaña, mi papá miente, mi papá, ¿sí me hago entender? Sí, ese es el mensaje que le estamos dando a nuestros hijos. Entonces, tenemos que ver cuál es esa otra figura a la que yo le estoy diciendo algo. Uh-huh. ¿Cómo lo estoy manejando? Uh-huh. ¿Listo? Entonces, bueno, aunque buscar recursos, somos humanos, siempre podemos encontrar recursos, buscar una persona con la cual hablar. Mira, yo me he estado analizando y pierdo el control fácilmente. Uh-huh. Entonces, ya hay cosas que son más graves, que son más patológicas, que necesitamos ponerle cuidado. Uh-huh. Entonces, reconocerlo es el primer paso y buscar la ayuda. Uh-huh. No somos perfectos.
1: No.
0: Pero sí somos seres humanos que podemos llegar a la conciencia uh-huh. y entender que nuestro comportamiento sí puede cambiar y sí podemos modificar nuestros hábitos. Uh-huh. Bueno, yo creo que vamos dejando hasta aquí porque el tiempo se nos acabó, pero podemos profundizar un poco más en nuestra próxima.
1: Claro, claro que sí. ¿A qué teléfono se pueden comunicar contigo, Julie?
0: Claro que sí. Bueno, saben que se pueden comunicar conmigo al 669-837-6044. Nuevamente al 669-837-6044. Ajá. De hecho, este fin de semana, el viernes, vamos a tener en la casa de Riverbank, vamos a tener un grupo de mujeres donde vamos a trabajar.
1: ¿Ya se abrió esa casa?
0: No, todavía estamos esperando la licencia, pero ya estamos haciendo actividades con grupos comunitarios.
1: Okay, pero ya ¿sí? está aprobado y todo.
0: No, todavía estoy en la licencia. Pero ya puedo hacer muchas cosas en la casa, solo que uh-huh. la licencia para ya trabajar con adultos mayores, uh-huh, claro, tenerlos allí, claro, todavía estoy todavía en el proceso. ¿Qué proceso falta? Tan demorado. Como mi socia está en España, las huellas y todo, porque los procesos son internacionales, imagínate. Eso es lo que me tiene retardada. Ajá. Uh-huh. Si fuéramos que nosotros todos estuviéramos aquí, sería aquí. Diferente. Pero sí.
1: ¿Y qué tipo de profesional es la
0: ella es psicóloga también, ella es psicóloga. Profesional en salud mental, sí.
1: ¿Se puede utilizar el respaldo de algún profesional aquí local que estuviera nada más con el nombre respaldando la organización y someter todo ese papeleo?
0: Pues,
1: ¿cuáles serían las regulaciones que están pidiendo?
0: Es por lo que ella está allá. Entonces tiene que tomarse unas huellas diferentes que unas huellas internacionales. Tiene que ir a la policía, al condado, tiene que mandar a escanear esas huellas a nivel internacional. Ajá, uh-huh. Bueno, y sí, entonces sí. Con un código especial porque es una es colombiana pero radicada en el extranjero.
1: Wow.
0: Entonces eso, ni tampoco ciudadana europea pero uh-huh. vive en Europa. Eso wow. es lo que nos ha sí, tenido sí, sí. un poco más complejo. Pero de resto todo. Eso es lo único que estamos esperando ahorita, que validen la condición. La certeza, ya le dije, mira, si no, vamos a tenerte que buscar un reemplazo, o al menos mientras pasamos el proceso de la licencia, porque se nos está dilatando demasiado el proceso, solamente por eso.
2: Sí, claro que sí.
0: Pero de todos modos ya estamos haciendo actividades que podemos hacer en la casa, ¿no?
1: ¿Y cuáles son las actividades que ahorita Talent Mind está teniendo en esa casa como comunitaria?
0: Trabajando con grupos de mujeres de la comunidad. Entonces, por ejemplo, este viernes vamos a tener uno con el grupo de la promotora Mariluz, de Riverbank. Exacto, entonces vamos a hacer una actividad de cómo cómo esa niñez, los comportamientos en la niñez, mira que está muy ligado a ese tema, me afectan hoy como adulta.
2: Claro,
1: muy bueno.
0: ¿Cierto? Entonces,
1: ¿Ya nombramos la casa o ya se le puso nombre o todavía no?
0: Sí, la casa se va a llamar Talent Mind Home.
2: Nice. Muy bien. Pues felicidades.
0: La casa de las mentes brillantes.
2: Felicidades. También les tengo una noticia. Acabamos de ir a una orientación para colaborar con Jessica's House también. Va a mirar a ver si puede ser parte del equipo ahí para también
1: los
2: para
1: grupos de apoyo y todo. Qué bueno, yeah. Felicidades.
2: Pues muchísimas gracias, muchísimas gracias
1: por Julie, porque el otro se me hace, no sé, como muy complicado. Se me lengua la traba.
2: Vamos a decirle Julie. Gracias por habernos acompañado habernos traído y todas esas experiencias y compartir aquí con nuestro público. También muchas gracias a nuestro público por haber estado con nosotros una vez más. Y le damos una invitación al público también que nos acompañe ahora para el siguiente martes también a las 5 de la tarde.
1: De 5 a 7,
2: de 5 a 7 de la tarde. Claro que sí.
1: Estar de la comunidad, su familia y usted. Es un programa diseñado para la familia.
2: Tenemos un par de minutos. ¿Gustas a dar tu información, número de contacto, cómo se ponen en comunicación contigo?
0: Bueno, claro que sí. Y bueno, para ya cerrar, recordemos que criar es demanda de nosotros los padres empatía. Entonces vamos a proponernos criar a nuestros hijos con empatía. Pero para criar con empatía, primero tenemos que ser empáticos nosotros mismos. Claro. Entonces hablarnos bonito, tratarnos bonitos, autorreconocernos, entendernos, y verá que todo nuestro trabajo va a ser mucho más fácil, va a ser mucho mejor. Claro. Recuerden, por supuesto, que yo soy profesional en salud mental, brindo mis servicios a la comunidad como profesional de salud mental, y mi número telefónico es 669-837-6044. Y mil gracias a todos por escucharnos el día de hoy, y a ustedes, por supuesto, por abrirnos la puerta aquí en nuestra radio.
2: Claro que sí, José.
1: No, pues muchísimas gracias a todos nuestros radioescuchas por darnos ese espacio, la oportunidad de entrar a sus hogares, seguir desde donde ustedes se encuentran. Y esperamos que nos escuchemos por ahí la próxima semana en este su programa El Bienestar de la Comunidad, su Familia y Usted, de 5 a 7. Recuerde que a través de KCBP 95.5, aquí está Jane también. A
2: ver, Jane. Claro que sí.
3: Muy buenas noches, hasta la siguiente semana.
2: Claro que sí, nos seguimos en comunicación y los esperamos el siguiente martes.
1: Claro que sí, siga sintonizando 95.5.

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